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1: ¿Qué tal? Buenas tardes. Estamos aquí de regreso hoy sábado en Uniqlo Field en Dodger Stadium, listos para presenciar este segundo juego de la serie. Y queremos enviarle un gran saludo y le mandamos un fuerte abrazo a su servidor, Luis Alfonso Cruz, junto a mis compañeros José Mota y Efren Mesa Jr. en controles. El día de hoy los Dodgers llegan con un récord de 49 ganados, 27 perdidos, 9 juegos y medio adelante de los Padres de San Diego, que están en segundo lugar, y estos Orioles de Baltimore, que tienen 35 ganados, 42 perdidos, están 12 juegos detrás en la Liga Americana del Este, donde están en cuarto lugar.

0: El día de ayer, los Dyer con un juego diferente, de que no se vivieron tantos jonrones, atacaron temprano con un sencillo de Max Muncy en la primera entrada, donde hicieron dos carreras, y después Andy Pages en la segunda, donde dio un doblete para traer una carrerita más. El juego iba muy tranquilo, hasta que el equipo de Baltimore logró atacar a Rocky Sasaki con dos cuadrangulares seguidos. Primero le abrieron la sexta entrada con un imparable, y después le dio jonrón Gunnar Henderson, y después rápidamente Pete Alonso, que dio un cuadrangular de una carrera para empatar ese partido. Tristemente Sasaki tuvo que salir del encuentro, le encontraron los picheos cuando estaba haciendo tremendo trabajo, y los Orioles de Baltimore en la séptima entrada hicieron dos carreritas más, así que llegaban ganando a esa novena entrada, donde vino Mookie Betts y la sacó por todo el jardín izquierdo. Se envasó Ryan Ward con base por bola y vino Dalton Rushing y dio este imparable para dejar a los Orioles de Baltimore en el terreno.
1: Rushing, una bola, dos strikes, dos outs. Saca una línea al jardín derecho, la pelota pica buena. Ahí viene anotando, viene el tiro, es quieto, se empató el juego. Se le escapa el tiro al receptor, ahí viene anotando y se acabó el partido. Dalton Rushing, la tercera, fue la final. Los Orioles permiten la carrera, el sencillo, y luego el tiro al home se escapa, y los Dodgers ganaron dejándolos tendidos en el terreno 6-5.
0: Los Dodgers ganaron el primero de la serie. El día de hoy se enfrentará Yoshinobu Yamamoto contra Rogers, el zurdo. Y no se mueva, que cuando regresemos se unirá conmigo mi compañero José Mota en el segmento diario cubriendo las bases.
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0: Buenas tardes, una vez más estamos aquí en el segmento diario cubriendo las bases con mi compañero José Mota, que hoy vamos a hablar un poquito de un tema, José, del corrido de bases, porque ayer hubo buenos turnos, tarde en el partido, buen picheo temprano, pero yo creo que esos juegos se decidieron por ese corrido de bases. Empecemos, José, con ese corrido de bases de Tyler Ward, el primer bate de los Orioles. Bienvenidos.
1: Gracias, Luis. Bueno, feliz sábado para ti, para todos ustedes. Hablar de corrido de bases, algo que te hace a ti ganar muchos partidos, añadir presión a la defensa, jugar con mucha energía, anticipación y todo lo demás. Comencemos con Tyler Ward. Bueno, está lanzando Rocky Sasaki. Ellos están pensando, este lanzador, vamos a meterlo en problemas de una vez, porque con hombre en base ha tenido problemas. ¿Qué pasa? Taylor Ward le da bien al derecho central. Yo pensaba que estaba más cerca de Tucker que del mismo Pages, pero Pages, ¿qué hace? Toma el ángulo correcto. Entonces, cuando él ve que no hay el mismo esfuerzo de parte de Tucker, de él mismo, ya sabe dónde plantear su cuerpo. Y como siempre te dicen, alinea tus hombros para que cuando la pelota tome rebote, tus hombros ya saben exactamente hacia dónde vas. Taylor Ward, en esa situación, para mí que tiene que salir desde el principio y no pensar doble llegando a primera base, y para mí que eso fue su error. Ahora, ¿es una buena jugada temprano al juego? Sí, yo por ahí pienso que sí, porque no lo estás haciendo con un partido ya una octava entrada, cerrada. Si lo vas a hacer, hazlo temprano, pero también si lo vas a hacer bien, sal del home plate pensando doble todo el tiempo.
0: Y es importante porque era el primer bateador. Si él sale desde un principio y llega quieto, pone el corredor en segunda y posiblemente el juego hubiera estado diferente, tomando una ventaja temprano en el juego.
1: Y ten consideración de esto, Luis, también, buen punto ese es, de que cuando tú no sales bien y de repente aceleras, es cuando tu otro jardinero te dice, hey, hay jugada, tira segunda base. Si él sale fuerte y de repente Tucker dice, bueno, va para segunda base,

0: just get it in, como decimos, que tú eres la pelota hacia adentro. Pero ahí cuando tú le dices, hay jugada en segunda base, porque ves cómo va el otro, ahí donde un compañero ayuda al otro, porque la, el correr bases, como es importante cuando tú eres tu mejor coach, como corredor de bases, también tienes que saber exactamente quién fildea, el brazo de Páez, el ángulo, profundidades y todo eso. Y para mí que Ward, como repito, es que ahí tomó la mala decisión de no salir bien de home plate.
1: Posiblemente estaba pensando que Tucker iba a cortar esa pelota. La segunda es Dino Evil, la primera vez que lo hemos visto, y lo mencionabas también, que le da dos cosas a Alex Freeland cuando viene corriendo y básicamente, como decimos, lo manda al matadero, porque fue una jugada que el tiro llegó mucho antes, pero logró sacar una buena barrida. Explícame un poquito eso.
0: Sí, Dino, me sentí mal porque yo nunca había visto a Dino con brazos cruzados cuando se tomó un tiempo después, como diciendo, ¿qué acabo yo de hacer? El coach en tercera base tiene que ser o verde o rojo, y él lo dice, yo soy verde o rojo, no hay amarillo. Pero él parece que en la intención de decir, con todo lo que le pasa a un coach por mente, Luis, antes de un juego, las jugadas que ve en video, qué tipo de brazo tiene, cómo ha tirado la última semana, de repente dijo, sí, vamos a ser agresivo. De repente vio cómo entraba el jardinero a buscar la pelota y dijo, párate. Y de repente dice, no, pues vamos otra vez, porque entonces vio el ángulo hacia donde iba la pelota y se arriesgó. Lo bueno de todo es que ahí en ese tipo de jugada, Freeland lo siguió todo el tiempo. Y si era frenar, si era seguir, pero yo pienso que hasta si a lo último le pone el freno, él iba a seguir, sea como sea. Y lo que hace Freeland muy bien es que primeramente sabe que un tiro del jardín izquierdo típicamente viene hasta la parte de la primera base del home plate. Tú buscas aquella parte de adentro, pero lo que hizo con su brazo izquierdo fue una cosa fenomenal.
1: Una tremenda barrida. Y la última, Ryan Ward, la carrera del gane, que él viene con el hit de Dalton Rushing, que fue una muy buena corrida, como lo mencionabas fuera de ahí.
0: Viene el de primera base, ¿verdad? Que representa la carrera del gane. Hay sencillo, hay hombre en segunda base. Tú tienes primeramente que saber de que al de segunda lo tienen que mandar. Número dos, anticipa de que no puedes jugar ahí de estación a estación. El tiro viene hacia el hombre, sea como sea. O'Neill es un jardinero muy agresivo. Hizo un tiro, obviamente, fuera de ángulo para no poder cortarse. Entonces, ya eso lo lee Ryan Ward. Pero me gustó más que nada su esfuerzo, Luis, entre segunda y tercera base. Porque él dijo, yo hago tercera base y de ahí en adelante entonces ya lo pongo más fácil para Dino Evil, que me envíe con el tiro errado, y ese fue el caso.
1: De verdad que fue un tremendo juego el que vivimos ayer, buen corrido de bases, y de verdad que una de las formas que no habíamos visto a los Dodgers a ganar partidos, pero eso te dice por qué están en ese primer lugar. Muchísimas gracias, José, y no se mueva que ya regresamos. Vamos a tener Damas en el Deporte con una invitada especial, una muy buena amiga de la Ciudad de México, Steffi de la Villa. Volvemos.
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1: Como cada sábado tenemos el invitado especial de Damas en el Deporte. El día de hoy le toca a una paisana de Ciudad de México, Steffi Aradillas, que nos platicará cómo inculcó en los medios de comunicación.
12: Hola, ¿cómo estás? Un gusto estar aquí una vez más contigo. Por acá Steffi Aradillas, jugadora profesional de softball. Bueno, te platico un poquito de mi entrada a los medios de comunicación. Todo empezó

0: de manera muy curiosa porque, bueno, yo participo en los Juegos Olímpicos de Tokio 2020 y ahí empiezo a documentar todo con el único fin de compartirlo con mi familia. ¿Por qué? Porque obviamente esos Juegos Olímpicos fue sin público. Ya mi familia tenía boletos de avión, boletos para los partidos, hotel reservado y demás. Bueno, al final no pudieron ir. Entonces yo empecé a documentar todo con la esperanza de compartir esa experiencia con ellos, aunque sea a través del teléfono. Y bueno, se me ocurrió subir algunos videos a redes sociales. Esos videos de redes sociales se hicieron extremadamente virales y ahí fue cuando me di cuenta que México y que la comunidad latina estaba muy ansiosa de ver nuestra participación en Juegos Olímpicos, cómo se vive detrás de cómo lo vive un atleta. Y bueno, poco a poco fui haciendo mi camino en redes sociales y me empezaron a invitar a programas para compartir mi experiencia como jugadora. Entonces me invitaban diferentes televisoras y ahí fue cuando se me encendió estas ganas por entrar a los medios de comunicación, pero también mi idea fue, okay, me gusta, sí me llama mucho la atención, pero para hacerlo tengo que estar preparada. Entonces, bueno, busqué un maestro, busqué un profesor, Agustín Castillo, quien, bueno, se ha dedicado a esto durante muchos años y una persona que admiro. Lo busqué, me ha dado clases a partir de ese momento y, bueno, ya son más de año y medio, por ahí de 2 años que llevo preparándome. De pronto recibo una llamada de un canal de televisión abierta acá en México, me hacen una propuesta, obviamente acepto, y sin saberlo me convertí en la primer mujer mexicana en comentar un partido de béisbol de grandes ligas en televisión abierta. Entonces, muy, muy, muy contenta. Bueno, ahora doy el siguiente paso a un canal de televisión de paga. Estoy muy contenta, la verdad, por este camino que estoy empezando, que sigo aprendiendo mucho, que sigo disfrutando mucho, que me sigue poniendo muy nerviosa, muy diferente a los nervios que vivo como jugadora, pero es algo que me ha sorprendido para bien. Obviamente, como dices, tener esta posibilidad de ser una persona que habla 2 idiomas también me ha abierto muchas puertas. Ahora cubrí mi primer Clásico Mundial de Béisbol, cubrí mi primer Serie Mundial en la que, bueno, los Dodgers salieron victoriosos y me quedé ronca de tanto grito y de tanta emoción, pero disfrutando mucho, aprendiendo mucho y obviamente de personas como tú, José, como el Cochito, que obviamente los escucho prácticamente todos los días porque, bueno, tienen que saber que los Dodgers son uno de mis equipos favoritos, entonces aprendiendo de los mejores, escuchando a los mejores y con ilusión de cada vez ser mejor.
1: Gracias, Steffi. Y ya volvemos con los lanzadores para este segundo juego de la serie.
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1: Los pitches para hoy será Yoshinobu Yamamoto por parte de los Dodgers contra el zurdo Rogers. Yamamoto, que tiene récord de 7 ganados, 4 perdidos, una efectividad de 2.52 en 13 salidas. Ha lanzado un total de 85 entradas y 2 tercios, donde ha permitido 24 carreras limpias, pero ha permitido 10 jonrones, ha regalado 10 bases, ha ponchado a 80. En su última salida estuvo muy cerca de tirar un juego sin hit ni carrera, donde ganó el partido contra los Chicago White Sox, lanzó 8 entradas, un tercio solamente permitió un imparable y fue cuadrangular para romper ese sin hit en la octava entrada. En la novena entrada, no dio bases por bola y ponchó a 7. Yamamoto ha hecho un buen trabajo mezclando sus picheos en la parte baja de la zona y eso ha sido el porqué que los últimos 4 salidas ha salido con victoria y hoy se enfrenta a unos Orioles que les dieron mucho trabajo el día de ayer a estos Dodgers de Los Ángeles.

El zurdo Trevor Rogers irá a la lomita por parte de los Orioles, que tiene un récord de 3 ganados y 7 perdidos, una efectividad de 5.86 en 13 aperturas. Ha lanzado 66 entradas, 74 hits permitidos, donde ha permitido 43 carreras, 9 jonrones, 22 bases por bola y ha ponchado a 48. En su última salida sufrió la derrota contra los Padres de San Diego, donde solamente lanzó 6 entradas, pero permitió 2 carreras, 2 bases por bola y ponchó a 4. Rogers, que tiene buenos lanzamientos,

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2: Buenas tardes, una vez más, sábado aquí en Uniqlo Field en Dodger Stadium, y le damos la bienvenida a este segundo juego de la serie, y queremos mandarle un gran saludo a su servidor Luis Alfonso Cruz, junto a mis compañeros José Mota y Efraín Mesa Jr. en controles. Y a continuación vamos a presentarle las claves para este partido, los Dodgers, que lograron ganar ayer en la última entrada con un buen imparable de Dalton Rushing, dejando a estos Orioles en el terreno, que tuvieron buenos momentos el día de ayer. A pesar de que permitieron 3 carreras, el pitcher se fajó y hizo tremendo trabajo manteniendo el juego cerrado. Hoy, Yoshinobu Yamamoto irá a la lomita. Tiene las últimas 4 salidas, ha ganado su partido y está teniendo una muy buena movilidad de sus lanzamientos. Se ha mantenido mezclando en las puras esquinas, y la última salida lanzó 8 entradas, 1/3, donde solamente permitió un hit, una carrera. Casi estuvo cerca del sin hit ni carrera. Va a tener que trabajar mucho con este equipo, que tiene a Pete Alonso, que ya pegó jonrón ayer, y Gunnar Henderson, que son los dos bateadores que tienen poder. Ya tienen arriba de 15 jonrones. Gunnar Henderson con 16. Ya casi empata la marca de él de

0: año pasado. La defensiva no es muy buena por parte de los Orioles, así que el día de hoy tienen que hacer contacto el equipo de los Dodgers y tratar de crear algo para que se haga un error en la defensa, ya sea en el outfield o en el infield, porque ayer hubo muchos ponches. En parte de los Dodgers, Trevor Rogers es el zurdo que va a lanzar el día de hoy. Deberá tener mucho cuidado, ya que Shohei Ohtani regresa a la alineación el día de hoy. Y estos bateadores han bateado bien contra zurdos. Así que Kyle Tucker se está viendo mejor. El día de ayer tuvo un tremendo día Mookie Betts, dando su jonrón en la novena entrada. Y un Dalton Rushing que esperamos que ese hit que dio ayer en la novena entrada le dé un poco de confianza y pueda regresar a esos turnos cortitos sin tratar de dar jonrones, porque va a ser valioso de aquí a que regrese Will Smith. Así que va a ser un juego interesante entre estas dos escuadras. Dodgers en primer lugar, 9.5 juegos adelante de los Padres, y los Orioles en cuarto lugar en su división, 12 juegos detrás del primer lugar. Segundo juego de la serie entre los Dodgers y los Orioles. Y cuando regresemos, las alineaciones de ambos equipos y el primer lanzamiento.
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3: Listos para este segundo juego de la serie. Y a continuación les vamos a presentar alineaciones para estos dos equipos por parte de los Orioles de Baltimore. El primer bateador será Taylor Ward, que estará jugando el jardín izquierdo. El segundo bate será Gunnar Henderson, que estará de bateador designado. El tercero, Pete Alonso, que estará cubriendo la primera base. Cuarto bate, Samuel Vasallo, que estará como catcher. Quinto, Leury Taveras, que estará en el jardín derecho. Sexto, Colton Cowser, que estará cubriendo el jardín central. Séptimo, Kobe Mayo, que estará cubriendo la tercera base. El octavo bate será Jackson Holliday, que estará jugando la segunda base. Y el noveno bate será Blaze Alexander, que estará cubriendo el shortstop. El pitcher abridor por los Orioles será el zurdo Trevor Rogers. Por parte de los Dodgers, el primer bateador será Shohei Ohtani, de bateador designado. El segundo, Andy Pages, que estará jugando el jardín central. Tercer bate, Freddie Freeman, que estará jugando en la primera base. El cuarto, Mookie Betts, que estará jugando el shortstop. Quinto, el veterano Miguel Rojas, que estará jugando la segunda base. Sexto bate, Tommy Edman, que estará jugando tercera base. Séptimo, Kyle Tucker en el jardín derecho. El octavo bate será Alex Cobb, que estará cubriendo el izquierdo. Y el noveno bate será Dalton Rushing, que estará como catcher el día de hoy. Y en la lomita por sus Dodgers el día de hoy, el japonés Yoshinobu Yamamoto. Así que este juego se torna bien para estos Dodgers. Esperemos que puedan sacar la serie en este partido. Y con ustedes para llevar el jugada tras jugada y platicar de pelota por par de horas está mi compañero y maestro José Mota.
4: Gracias, Luis. Vamos a hacer un trato aquí. Vamos a hablar de béisbol. ¿Qué les parece? Bien, vamos a hacerlo entonces. Qué placer estar con ustedes. El Samurai se prepara ya contra Taylor Ward. Saca roletazo, tercera base. Guante virado por allá, recoge Edman a primera base y se solao. De una vez, ese primer lanzamiento presentado por Bank of America se convirtió en out. El banco oficial de los Dodgers de Los Ángeles, bienvenido Tommy Edman a tercera base.
3: Uy, Alexander, Ward, que rápido, no espero nada. Se ve muy diferente a lo que hizo el año pasado en Anaheim. Y pues bueno, para los Dodgers, que ya sacaron este primer out.
4: Y Luis, el brazo de Tommy Edman, cómo ha mejorado también.
3: También, y el movimiento de pies, todo se hizo perfecto ahí.
4: Bueno, ahí está el tercera base. Mientras, y aquí batea Gunnar Henderson, una bola en su cuenta Henderson. Llegan 2-23, 16 cuadrangulares y 38 remolcadas. Y no se la perdonó en la sexta entrada anoche a Rocky Sasaki con su jonrón número 16. Lanzamiento es cantado de strike detrás del home. Charlie Ramos. Primera base como árbitro, Derek Thomas. En segunda, Chris Guccione. Y Néstor Ceja está en tercera base. 67 grados a las 7:10. Roletazo al campo corto. Par de pasos a su derecha, Mookie Betts. A primera base del tiro. Dos roletas eliminan a los primeros dos Orioles. 7:10, el comienzo del partido de hoy. Eso viene a traer a home aquí a Pete Alonso. El oso polar que de una vez se hizo sentir anoche.
3: Y Henderson le metió ahí en esa corrida, puso en aprietos un poquito a Mookie Betts, pero el tiro fue bueno al pecho.
4: Restando solamente 86 partidos en serie regular, los Dodgers buscando su victoria número 50 de este año ya. Pete Alonso recibe un lanzamiento en bola, llega con 2.47 de por medio, 17 cuadrangulares y 49 remolcadas en su primer año como Oriol. El popular Pete Alonso, bateador derecho, lanzamiento para él es adentro, y tomando su lanzamiento es con mucha confianza.
3: Muchísima, y eso que él está pegado a la raya muy de adentro del bateador, y esos picheos los está tomando con mucha seguridad.
4: Desde el 18 de mayo, 9 cuadrangulares ha pegado Pete Alonso. Se prepara el Samurai. Cantado strike, cruzadito ahí. Y le fue con split finger, recta, dedos separados una vez. Está tirando su lanzamiento 27% de las veces. Promediando 91 millas por hora. Su cuatro costuras, su recta promediando 96. El Samurai con su marca de 7 ganados y 4 perdidos. Viene al home otra vez. Es muy lenta dentro esa curva. 3 bolas, 1 strike. Esperando el turno, Samuel Vasallo.

0: La recta promediando 96. Su recta cortada promediando 91. Tres bolas, un strike. Se prepara el Samurai Yamamoto. Lanzamiento es bola. La cuarta, el mismo que sabía desde que salió de la mano, parece, Luis. Pegó un grito ahí.
1: Bueno, y yo creo que Alonso vino a buscar un lanzamiento y dijo, voy a tratar de sacar lanzamientos porque los primeros dos outs fueron rápidos y le saca la base por bola. Y ahora tiene que enfrentarse a Vasallo aquí con dos outs.
0: Es lo que tú mencionas a veces, esos turnos acelerados así. Pues tú vienes como veterano y calma todo.
1: Sí, claro. Y ahí ya le sacó cinco más.
0: Así es, base por bolas para Alonso, está en primera para Vasallo. Lanzamiento es bajito para Samuel Vasallo, 2.54 con 10 cuadrangulares, 30 remolcadas. Anoche de 4-0 con 3 chocolates. Bateador zurdo. Hombre en primera base, ahí está Alonso. Lanzamiento para Vasallo, es cantado el strike. Yamamoto viene una serie excelentísima, como ya sabe usted, tirando no hitter. Y hasta jugando con la perfección. 8 y un tercio lanzó en Chicago cuando ganó ese partido el 13 de junio contra Medias Blancas. Permitió el jonrón solamente, no regaló base y ponchó 7 bateadores con 109 lanzamientos, que ya viene siendo el máximo para él en esta temporada. Ha ganado Yamamoto sus últimas 4

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5: Media entrada cero para Baltimore Dodgers. Por batear.
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5: Regresa el hombre del show. Ahora padre de dos, Shohei Ohtani. Con su anuncio personal, Luis recibiendo pues otra criaturita por acá al mundo y su esposa Mamiko. Saque elevado altísimo. Ohtani, el primer lanzamiento detrás del corto de la media luna. Por allí el campo corto esperando. Blaise Alexander se quedó con ella ya retirando a Shohei. Así que para él felicidades y a las boquitas múltiples también.
13: Sí, de verdad que algo bonito, ¿no? Yo creo que el poder estar ahí en ese momento. Y pues mira, también qué bueno tenerlo de regreso, pero ese momento no se lo podía perder.
5: A batear Meneandy Pajes en el derecho. Trevor, el zurdo Trevor Rogers reemplazó el derecho el día de ayer, que hizo buen trabajo Luis. Oye, ¿cómo se fajó de verdad pues Gibson?
13: Y tuvo, ¿ah? El juego estuvo ahí para que los Dodgers lo abrieran con bases llenas y se fajó ahí y los mantuvo a raya.
5: Rogers viene hacia el home, lanzamiento salto para Andy Pines. 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Parecía que el hombre iba a caer un destierro de 8 carreras y acudió a otro plan.
13: Llegó a la segunda entrada y tenía casi 43 lanzamientos. Y terminó lanzando un buen juego y dejando ese partido empatado.
5: Y como tú mencionabas en el preámbulo, un hombre que trajo entre bases por bolas y ponches. Nada distinguido, pero demasiadas bases. Comparado con ponches. Se creció ante un grande. Los Dodgers. 3-0 para Pajes. Es cantado el strike. Pajes, 2.71 con 15 cuadrangulares, 57 remolcadas. Que lo pone él en segundo lugar en la Liga Nacional detrás de Jordan Walker. En 3-1. Lanzamiento es adentro. Cuarto con la bala para Andy Pajes.
13: Y un turno bueno también. A pesar de que Ohtani vino y subió el primer picheo, aquí hace el trabajo Andy Pajes. Y está, mira, saca una base por bola sin tratar de hacer un swing y ya está en primero.
5: Esos días Luis tienen que llegar un poco más frecuente para Pajes, ¿sabes? La liga conoce que él es un toletero y el ampliar la zona no es beneficioso para él siempre.
13: Y hay que saber los momentos cuando hay que atacar al primer picheo.
5: Freddy Freeman tratado de atacar el primer picheo ahí y lo falla, totalmente engañado ahí con un lanzamiento rompiente. Freeman, 2.75, 12 cuadrangulares y 40 remolcadas. Hombre en primera base, 0-0 el partido aquí en la misma primera entrada. Se fue para segunda el hombre, lanzamiento es alto, tiro a segunda, es... Ari. Allá un golpe fuerte se llevó deslizándose con el

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2: Frente, y entonces Page no pudo tocar la base, y es lo que estaba diciéndole, como, bueno, no tocó la base y lo tocó antes.
3: Y tanto contacto hubo para, ¿verdad?
2: Sí.
3: Luis, eso es como un roce, ¿verdad?
2: Béisbol moderno.
3: Un roce fue más que nada. Páez atrapado ya por tercera vez en este año. Llegó con tres, ya son cuatro veces en 11 intentos. Freeman abanica y falla aquí, así que Páez ahora en 11 intentos, 7 robos. Freeman en conteo, dos bolas, dos strikes, dos bases limpias. Lanzamiento es cantado, strike. Él lo sabía también. Buen inicio aquí para el zurdito Trevor Rogers, 28 años. Y se van los Dodgers. Gracias a la defensa de Vasallo y su tiro a segunda base. Vamos a la segunda entrada, 0-0.
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3: Yoshinobu Yamamoto lanzando aquí en la segunda entrada. Hizo 13 lanzamientos, 7 fueron de strikes en la primera entrada. Aquí se enfrenta Leody Taveras, que hace swing y falla de una vez a la curva bajita. Cruzando la pelota de Taveras, llega con 2.50 de promedio, 2 cuadrangulares, 29 remolcadas. Detrás de él, el sexto bate Colton Cowser, luego Kobe Mayo. Ya se prepara otra vez, cantando strike, como le corrió esa ahí, muy buena. 96 millas por hora a la recta de Yamamoto.
2: Pegado, yo creo que le fue a buscar afuera y se cruzó él mismo en su swing ahí.
3: Ya está preparado, lanzamiento es afuera defensivamente, Dalton Rushing detrás del home. Primera base Freddy Freeman, segunda base Miguel Rojas, en campo corto Mookie Betts. Tommy Eman ya con buena jugada abriendo el juego de hoy. Alex Cole juega al izquierdo, Páez en el central. En el derecho Kyle Tucker, batazo en línea sobre el campo corto, va buscándola rápidamente por allá Páez. Ahí sencillo largo al izquierdo por allá de parte de Leody Taveras, buen bateo.
2: Y después de que lo empezó en dos strike, ese picheo fue bueno por parte de Yamamoto y se fue bien a la banda contraria Taveras. Mira qué bonito swing.
3: Y se le montó muy bien a ese lanzamiento para Taveras, que corre bastante bien. Tiene 9 robos en 11 intentos. Colton Cowser juega el central, batea sexto. Llega bateando 2.24, 7 cuadrangulares. Enseña el toque. El lanzamiento es adentro en bola. 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

0: información. Batea solamente 138 en sus últimos 10 partidos el zurdo Colton Cowser. Saca una línea fuerte al central. La pelota pica. Va cortando Pajes. Va para tercera base el corredor. Cortado allá el tiro. Y yo fácilmente Taveras a tercera base con sencillo fuerte aquí consecutivamente de Taveras y Cowser comenzando la segunda entrada.
1: Y un contacto muy sólido que le dejaron a Yamamoto ahí. Ya tiene el corredor en primera y tercera cita.
0: A batear viene Kobe Mayo con el tercera base y séptimo bate. Los Orioles llegaron al día de hoy como equipo bateando 2.40 décimos en la Liga Americana. 90 cuadrangulares en el puesto número 8. Y Yamamoto, con hombres en posición de anotar, llega al día de hoy permitiendo un promedio de 2.50. Atacito en la punta del bate, filea Freddy. El tiro va a segunda, es comprometido, se hizo la buena jugada allí de parte de Mookie Betts. El out del 3 al 6, anotó la carrera y Baltimore se va arriba 1-0 aquí. En el out, por preferencia, por ocupado del 3 al 6, remolcada para Mayo, su número 27 del año.
1: Bueno, ahí Freeman como que se perdió un poquito, pero Taveras le agarró buen brinco. De verdad, yo creo que iba a estar muy cerrada si tiraba para home, pero había oportunidad.
0: Había oportunidad, sin duda alguna, claro que sí. Larry, como tú mencionas, ya estaba decidido que él iba a hacer ese out por allá, sea como sea. Y buena jugada allí de parte de Mookie Betts. Se envasa Mayo. El bateo saca foul en el área del home, es Jackson Holiday.

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5: Cerca que sigue llegando Yamamoto.
6: Eso viene.
5: Cantado el strike, se fue. Se reencuentran y es ponchado esta vez. Holiday es el segundo out. Primer ponche también para Yamamoto.
6: Con recta en el medio. Y lo mencionamos y lo mencionas. La generación que más se poncha con picheos de recta en el medio.
5: Señores, eso no se puede dudar. Ahí le dio el reporte. Dijo, con dos strikes va a tirar tal cosa y recta por el medio. Nada. Eso lo trae el número bate Blaze Alexander. Con este, tú y yo sabemos muchísimo cuidado. ¿Qué pelota jugó él contra los Dodgers el año pasado como Diamondback?
6: De verdad que sí. Y en el outfield, en el tercera, en short, hizo tremendo trabajo. Y ahora, bateando arriba de 300 esta temporada.
5: Blaze Alexander batea 304, dos cuadrangulares, 19 remolcadas. Cantado el strike para él. 0-2. Ha estado caliente con su bate. Yoshinobu llegó al día de hoy con efectividad de 2.52. Está en su apertura número 14 de este año. 85 entradas, 2 tercios, 57 hits permitidos. Así que lo que ha ocurrido en esta entrada, pues no se ve muy a menudo. En 0-2, foul por la derecha. Eso es defender ahí.
6: Y fue un split a 93 millas.
5: Eso es defender. Yoshinobu hoy también llegó con 80 ponches en 85 entradas y 2 tercios. Ha habido permitido 10 cuadrangulares y solamente 15 bases por bolas antes de la primera entrada. A Pete Alonso. Foul para atrás. Muy bateable ahí Luis en 0-2.
6: Muy cerca.
5: 98 millas por hora para Yamamoto. 5 veces Yamamoto ha pasado de 100 lanzamientos o más. Aquí en casa, 3 ganados, 2 perdidos, 2.84. Interesantemente, Luis, de los 10 cuadrangulares, 7 aquí en casa. Lanzamiento del Samurai. Abanica esponchado. Consigue 2 ponches, pero permitió también 2 hits y una carrerita aquí. Entrada y media. 1-0, Orioles.
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0: alineaciones.
1: Ahí viene Mookie Betts, segunda entrada, 1-0 Orioles. Mookie caliente los últimos 6 juegos bateando 400. Ya el promedio Luis escalando, está en 2.15. Mookie Betts, 8 cuadrangulares y 19 remolcadas. Lanzamientos adentro del zurdito Trevor Rogers.
2: Y ha tenido que batear y batallarle, porque ha bateado muy bien, como se dice en los 6 juegos, y apenas está arriba de 200, 215.
1: ¡Qué batalla! 41.

0: juegos ha jugado Mookie Betts. Este es partido número 77 de los Dodgers. Y tiene contigo aquí de dos bolas y un strike. Betts, Miguel Rojas y Tommy Edman. El zurdo Ranger llegó con marca de 3 ganados y 7 perdidos. Efectividad casi en 6. Elevado altísimo al central izquierdo. A la derecha buscándolo por allá. Couser. Couser se quedó con la pelota. Falla Mookie Betts para el primer out de esa segunda entrada.
1: Mira, ese fly fue diferente a los demás que no llevan fuerza. Porque a este sí le puso la mano de arriba y le tiró bien para darle un contacto más bueno.
0: Altísimo. Miguel Rojas va a ir a batear acá. Quinto bate el día de hoy. Y jugando la segunda base el Mickey. 2.69 su promedio con 2 cuadrangulares. Y ese segundo fue grandísimo como emergente contra el equipo de los Rays. En la barrida de los Dodgers hasta ahora. Pues han ganado 4 consecutivos. Ya con 49-27. 9 y medio delante del equipo de los Diamondbacks. Que ya saltaron a los Padres anoche. Saca fly al derecho, va hacia atrás buscándola por allá Taveras y se quedó con ella. Ya hay 2 outs.
1: Y esos Diamondbacks que

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1: Tres hits en cinco turnos, batea 375 de 8-3. Un doble, una base recibida. Hay dos outs aquí en la segunda entrada. Bases limpias, 1-0 Orioles. Lanzamiento es afuera. Y esperando turno Kyle Tucker. Dosis para Baltimore. Tigers buscando su primero. El zurdo de 28 años viene a home, foul para atrás. ¿Cuál es la meta máxima de un fanático de MLB? 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
2: Sería bonito ir a verlos.
1: Lanzamiento es abierto. Dos bolas, dos strikes para Tommy Edman. 1-0 Orioles. Se prepara Rogers. Swing y lo falla, segundo ponche y también ya el tercero de esta entrada. Se van los Dodgers, 1, 2 y 3. Vamos a la tercera aquí en Infield Field, Dodger Stadium, 1-0 Baltimore.
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1: Tercera entrada, 1-0 Orioles, acá contra Yoshinobu Yamamoto. El primer bate, Taylor Ward batea acá por segunda vez. Después del Gunnar Henderson y luego Pete Alonso. Yamamoto llega a la entrada número 3 con 28 lanzamientos, 20 ha sido de strike. Se prepara Yamamoto, brinca y falla Ward.
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1: Ward falló con un roletazo, tercera base, una gran jugada que le hizo por allá hacia la línea Tommy Edman. Saca bastazo al derecho central, va buscándola rápidamente Páez. Se barre Páez, captura Páez, down hero Páez, atrapado el batazo. Una vez más, va a cubrir allá el territorio, Luis, del jardín derecho.
10: Y el mismo Tucker salió por atrás como diciendo, él la tiene. Buena jugada ahí por parte de Pajes. Y quédense en sintonía que ya viene el informe de resultados de las Grandes Ligas. 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
1: Me encanta a mí el hecho, Luis, de que Pajes, como tú mencionas, ya la presencia de decir, cuando yo le salgo, quítate, salte. Exacto. Foul para atrás para Gunnar Henderson. Le tomó

0: tremendo brinco, el ángulo perfecto. Es una cosa que ha mejorado mucho, Luis, es que llegó aquí jugando el derecho. En el central siempre dijo, es donde me siento más cómodo. Y los ángulos que toma ahí son, de verdad, pues, ejemplares.
1: Muy buenos.
0: Fue el lanzamiento para Gunnar Henderson. Tiene roletazo al shortstop en su primer turno. Hoy está como bateador designado. Hombre de buen poder, 16 cuadrangulares, 38 remolcadas. 1-0, Orioles. Y hablando de pases, mira qué cargado le juega la banda contraria aquí a Henderson. Y el callejón entre el derecho y el central está amplio. Así que Kyle Tucker tiene que correr mucho a su derecha. Exacto. En 2-1 aquí para el bateador zurdo Gunnar Henderson. Saca foul acá debajo de nosotros. Henderson, hombre, pues obviamente buscando, reencontrando su poder, ya que el año pasado tuvo una baja grande. Solamente pegó 17 cuadrangulares en 577 turnos y 154 juegos. Después que había pegado 37 cuadrangulares el año anterior. Así que ya con uno más empata su cantidad del año pasado. Y claro, buscando mucho más. 2-2. Línea al izquierdo, bien cargado por allá. Está Alex Cole. Sigue Cole, se barre Cole. Captura Cole también. Le dice Páez, no estás tú solito. Hay dos outs.
2: El más contento en esas jugadas es Yamamoto, que le ha hecho contactos sólidos. Ya tiene dos outs aquí.

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1: De entrada. Y lo sacó de juego prácticamente él.
2: Y no le dio en la maceta, ¿eh? Le dio un poquito a encañadito y la bola así salió. Imagínense cuando le da en la maceta.
1: Como en el sello, ¿verdad?
2: Sí.
1: Hombre que le encanta batear acá en este estadio, Alonso. 2-0 Yoles en la tercera entrada. Base limpia, el lanzamiento es adentro. Está tratando de empujarlo hacia atrás y él para nada. Le tiró split finger. Ese duro, tiró 93. Dos bolas, un strike. Cargado, en segunda base está Rojas. Foul delante del coach en la tercera base. Ahí está Buck Britton. En primera base, Jason Bourgeois.
2: 7 años jugó en la liga de
1: invierno. Tiene todo ese circuito recorrido.
2: También jugó dominicano.
1: Dominicano también.
2: Y era bueno porque corría.
1: Y le gustaba jugar en invierno. Siempre disponible, eso es buenísimo. Joan escuchando primera base, lanzamiento a Mani. Que el oso polar se fue ponchado. Se enderezó Yamamoto. Y se van los Orioles 1, 2 y 3 con la gran defensa de parte de Páez, de parte de Cole. Y vamos a la parte más de la tercera entrada. 1-0 Baltimore.
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1: Kyle Tucker batea acá, batea séptimo el día de hoy detrás de él, Alex Cole y luego Dalton Rushing. Contra el zurdo Trevor Rogers, hasta ahora ha ponchado 2, no ha permitido de hit. Ha regalado una base, fue cazado en segunda base, el de la base por bolas, Andy Páez. Swing grande de parte de Kyle Tucker que lo falla. 2.42, 6 cuadrangulares y 40 remolcadas.
2: Gente que viendo los números, la producción no se ven mal. Tiene 10 más que Muncy, aunque Muncy tiene 9 jonrones más.
1: Ponte a pensar. Foul para atrás. Eso es sin calentarse, Luis. Y yo pienso que él se va a calentar. Eso tiene que venir. Contra Solo Stacker, 2.35, un cuadrangular. Contra derechos, 2.44, 5 cuadrangulares. Es que el muchacho es talentoso. Se lo ha visto últimamente, pues, un sentido de urgencia, diría yo. Lanzamiento es bola, no hay swing, dice en tercera base el árbitro Néstor Ceja. Dos bolas, 12 strikes.
2: Y es que tiene un estilo muy peculiar, muy diferente, muy como todo tranquilo. No es un Kike Hernández o Pajes que corren duro, pero batea.
1: Saque elevado por el izquierdo corto, va al tercera base buscando en dirección para allá, buscando el izquierdo rápidamente y con problemitas en territorio bueno se quedó con ella Taylor Ward.

0: Ha tirato Tucker, ottiene Alex Cole.
1: Movimiento una vez más, Luis. La lista de lesionados sigue ocupada de los Dodgers. Entre de Oscar Will Smith, Blake Snell, Tyler Glasnow, Rod Stewart. Pues hoy otra vez, otro más. Blake Treinen cae en la lista de lesionados con inflamación en el codo derecho. Y el derecho, Chase McDermott, regresa procedente de AAA. Y ya con lo de Treinen sabíamos que algo había que no se veía bien, porque una vez duró hasta 6 días sin lanzar y no sabíamos por qué y si necesitaba el bullpen.
2: Y la última salida fue buenísima, pichó muy bien.
1: Sí.
0: 0-1 aquí para Alex Cole, 12.58 el promedio, buscando su primer jonrón. Ha remolcado 14 carreras. Aquí a Van Gafay, tiene rápidamente 0-2. 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Así que veamos en los próximos días qué será, qué más información recibimos de la prensa acerca de Treinen. Abanica y se va rápido, ponchado aquí Alex Cole. Bueno, 3 ponches ya en los primeros 8 bateadores para el zurdo de Trevor Rogers. Llegó el día de hoy con solamente 48 en 66 entradas.
2: Y es que está ejecutando los lanzamientos. Ese lo tiró en la esquina de afuera, que le corrió hacia

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1: Tiro no fue malo, José. O sea, pero como que el esfuerzo de Vasallo fue el que hizo que ese tiro se fuera.
2: Luis, tú y yo hemos jugado béisbol, hemos fallado, hemos tenido éxito y sabemos cuando el esfuerzo tiene que ser mejor, eso no se esconde. Además que hay muchos niños, jóvenes, padres, coaches que escuchan y ven también, y pues lo que es verdad es verdad. Y ahí tú quieres como receptor eso. Que la pelota te quede de frente o tú tomar un ángulo diferente a que rebote, aunque estés fuera de lugar, pues sea más cómodo para ti.
1: Porque la carrera del gane venía de primera, entonces tú lo que quieres es parar esa bola como de lugar, no solamente tirarle el guante y desviarla como pasó.
2: En 2 y 2, bueno, el lanzamiento. Hasta si te metes a territorio bueno, atraparlo de aire, él no va a notar. Pero se aprende de todo eso, ojalá que pues aprenda también Vasallo, que tiene un tremendo futuro delante de él. Dos bolas, dos strikes. Rushing, espera. Afuera el lanzamiento. Rushing, interesante comentario que hizo después. Dice, bueno, lo que yo aprendí yendo ese último turno es que yo pensé que jamás iba a dar una recta el resto de la serie.
1: Después de los ponches.
2: Sí. Y yo mismo me tiré el tiro yo mismo en el pie. 3 y 2. Abanica dice poncho, le pasaron la recta. Bueno, está durísimo el hombre. Ya con un total de 4 ponches. Primeros 9 bateadores, el zurdo Trevor Rogers. Vamos ya a la cuarta entrada, 1-0 Orioles.
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1: En la noche de vamos de Shaquille O'Neal, el gigantesco, les envió un gran mensaje a la fanaticada de los Dodgers. Como siempre, cuando dicen Shaq, olvídese, todo lo demás se alumbra. Esa gran personalidad, ese personaje y ese carisma, Luis, que lo distingue en tantas fases de la vida, ¿verdad? Un hombre que hizo tanto dentro de la cancha y fuera, olvídese que todavía sigue.
2: No, y alguien que de verdad revolucionó ese deporte, porque cada que lo veía era impresionante, y el poder que tenga su muñequito de verdad y tenerlo aquí en la pantalla es emocionante para la gente. Imagínate lo que los tocaron verlo jugar.
1: Desde que se vio esa cara, wow, todo el mundo emocionado por acá. Mientras, Vasallo saca foul para atrás. Vasallo batea cuarto, tiene floretazo de primera base en su primer turno. Después de él, Leody Taveras y luego Colton Cowser. 1-0, Orioles han pegado dos hits. Fueron hits consecutivos de Taveras y de Cowser, que anotó de tercera base Taveras con el roletazo de primera base de Kobe Mayer. Del 3 al 6. Foul para atrás. 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Buscando los Dodgers su victoria número 50 de este año. Foul para atrás, se quedó bien ese lanzamiento al último. Ahí tiró el bate de Vasallo. Hasta ahora Sasaki, Yamamoto, que le sigue Sasaki.

0: De ayer, tres ponches, Yoshinobu, de 27 años, el nativo de Bisen, Japón, se prepara aquí en Serie 2. El lanzamiento es afuera, pensaba que lo tenía ahí Dalton Rushing.
1: Y Vasallo lo vimos frustrado ayer, que en el ponche, en el último que tuvo, agarró el bat que tenía como un picadiente y lo partió.
0: Así es, mito. Sacó la línea. Al derecho central, la pelota va picando por allá. Vamos cortando Kyle Tucker. El tiro viene al cuadro. Otra vez se le quedó muy bien atrás el lanzamiento. Y tiene sencillo el derecho central. Samuel Vasallo, ese es para él su primer hit de la serie.
1: 30, y nada más le dejó caer el bate y esa bola salió a mil ahí para allá, para el derecho.
0: De tremenda fuerza. Vamos a tener Leody Taveras, que tuvo tremendo turno contra Yamamoto. En su primero que dio línea sólida al izquierdo central de Heath. Bateando la zurda, enseña el toque, toca de aire de foul. Hacia el círculo de espera por allá en las proximidades. Tercera base, Tommy Edman. Ya estaba cargado hacia adelante, está jugando ahí al borde del pasto y la tierra. Ahí se comunica él con Mookie Betts. O si acaso retazo es fuerte donde él, a ver dónde va, ya que el segunda base está jugando bien cargado. A su izquierda por allá, Miguel Rojas. Lanzamiento es alento. Ese es el lanzamiento, Luis, que queremos ver un poco más de Rocky Sasaki. Y del mismo Mechia.
1: Y es que no se trata de que lo quieras tirar especialmente de strike, sino es para hacer eso que hizo él, mover a ese bateador para que tengas la parte de afuera libre para lanzar tus últimos lanzamientos.
0: Una buena strike aquí para Taveras. Saca foul por la izquierda. El más valioso de la Serie Mundial, Yoshinobu Yamamoto, que ha estado encendido en sus últimas 5 aperturas, 4-1, 1.01 efectividad en 35 entradas, 2 tercios, 32 ponches, 5 bases, 1 cuadrangular. 1 y 2 batallándole aquí Leody Taveras, que batea 2.54 con 2 cuadrangulares. Lanzamiento cerca de la zona, es bola.
1: Y en esas 5 salidas tiene solamente 5 bases, 32 ponches.
0: Hoy llegó con 80 ponches y 15 bases por bolas. 85 entradas y 2 tercios. Hombre en primera. Lanzamiento cerca de la zona otra vez, pero es bola la curva. Y ese lanzamiento, Luis, con todas las 5 salidas últimas, no ha sido consistente ese lanzamiento todavía, para que sepas.
1: Porque con ese se montaba de strike el primer picheo y no lo ha tirado tanto ahora.
0: Y congela mucha gente con ese lanzamiento después de una recta. 3 y 2. Astazo. Entre primero y segunda, que se va de hit. Ala cortando rápidamente. Toca el tiro detrás del corredor Vasallo, que se va requieto regresando a la almohadilla. El segundo hit del día de hoy para Leody Taveras. Y otra vez, hits consecutivos para los Orioles abriendo la entrada.
1: Tiene muy buen swing este muchacho Taveras, ¿eh? Y corre bien. Va a ser un jugador clave para este equipo de Baltimore.
0: Y buscando vida aquí con los Orioles. Había desaparecido prácticamente del mapa de Grandes Ligas por un instante.
1: No estuvo con los Rangers.
0: Estuvo con los Rangers, donde comenzó y decían: ese es el jardinero central ya de una generación. Pero no fue el caso. La producción bajó bastante. Cayó con los Marineros. Ya de ligas menores. Se fue a la pelota de invierno. Allá firmó. Y aquí está el hombre ya. Es cantado el swag aquí para Colton Cowser. Este también le pegó durísimo en su primera oportunidad. Bateador zurdo, 1-0 Orioles. Han pegado 4 hits. Dodgers buscando su primero del día de hoy. Enseña el toque. Toca delante, fildea a Yamamoto. El tiro va a tercera base y forzado. Allá en la tercera base, Vasallo, que ni siquiera se deslizó. Y también, bueno, Yamamoto, como tú siempre lo dices, en Japón eso se toma con mucha seriedad.
1: No, claro, y de verdad que se mueve rapidísimo como si fuera un infielder. Pero yo creo que ahí Cowser tiene que saber que está corriendo en segunda, ¿no? Buena para los Dodgers, pero tienes que saber que tu catcher está en segunda y tiene que ser un toque donde pueda sacar al tercera base y no haya nadie ahí, se la deja de frente a Yamamoto.
0: Y me pregunto yo, ¿te estás tocando para un séptimo bate, bateador derecho que batea 196?
1: Y
0: acabas de dar una línea 102 millas antes.
1: Es la,
0: Me paro ahí.
1: Y es que acaban de dar dos hits también.
0: Exacto. Exactamente. Le hizo un favor ahí. Primera y segunda coronada para Bobby Mayo, bateador derecho. Lanzamiento para el cruzadito cantando. Le dio la punta del bate cuando batió con hombres en primera y tercera. Y ahí con la jugada del 3 al 6 fue donde decidió Freddy Freeman tirar a segunda base. Anotó hasta ahora la única carrera del encuentro. Está preparado el Samurai en 0 y 1. Es otra vez cerca de la zona. Nada, pero nada en el extremo hasta ahora se ha cantado. Y tampoco se ha reclamado.
1: Ajá, y no lo reclaman. Se quedan como que viendo, pero no quieren usar el reclamo todavía.
0: Esa última falló por muy poquitito, 96 millas. Medio batea 195, 9 cuadrangulares, 27 remolcadas. Primera y segunda coronado. Lanzamiento es bola otra vez. El comando de esa recta no está todavía. Yoshinobu, de 27 años, ya está preparado. En 2 y 1. Ah, dije, falla. Ahí sí le rompió muy bien. Ese lanzamiento, Luis, es el neutral, como quien dice, el que equilibra todo. Porque tú dices, si va con ese de arriba abajo, tiene 98 en el tanque también, tiene split finger, ¿qué más puede tirar?
1: Por eso lo hace tan difícil, ¿no? Batearle a este tipo de lanzadores que comandan bien su recta 97-98 y después se tiene una curvita 80 y después un split. Tienes que tratar de buscar una o la otra.
0: Cuando se llega a los strikes contra Yamamoto, le batean 137. Vamos a ver aquí. Ha ponchado a 3. En 2 bolas, 2 strikes, 1 out. Lanzamiento es bola. Otra cerca donde tampoco hay reclamo. Conteo en 3 y 2. Falló, pero por muy poquitito ahí. En 3 y 2, corredores. No se van. Foul. Y claro, Luis, digamos, ese último lanzamiento que no le cantaron a Mayo. Si tú lo cantas, hay reclamo. ¿Verdad?
1: Es que estaba muy pichón porque se le sintió, se le cayó un poquito al llegar a campeón.
0: Buenísimo. Buscando la roleta también aquí, Yamamoto. 3 y 2. La curva es adentro. No pudo terminarla otra vez. Sigue inconsistente con ese lanzamiento y también con la recta comandada. Y ahora bases llenas con solamente una para el equipo de Baltimore.
1: Y hemos visto todas las salidas desde el año pasado hasta ahora. Cuando Yamamoto está como que pidiendo esos picheos, es que su comando no está. Porque cuando él viene y pum, te tiene el primer picheo a la esquinita de afuera en el puro triángulo, él hace lo que quiere con sus picheos.
0: Bases llenas acá. Foul, la pelota a la derecha del base de Jackson Holliday. Ponchado cantando en su primer turno con una recta por todo el centro. Y como tú lo mencionas, es la realidad. Cuando él viene bien con su comando, que te la falla, la repite y la consigue de strike. Hasta ahora ha fallado muy, pero muy cerca de la recta. Crédito a los bateadores también, que ha hecho un buen trabajo no haciéndole swing. Bases llenas, 1-0 Baltimore. Ahí está otra vez la curva demasiado alta y afuera. Una bola, un strike. Llegó con 40 lanzamientos. Ya tiene 62. Trabando de costado contra el bateador zurdo. Una bola en el slide. Aguanta el swing, saca foul. La pelota va contra la malla hacia atrás. Y sin querer, aquí lo tiene ya en 2 strikes.
1: Algo que platicábamos fuera de aire, José. Ayer, creo, antier, que ahora están subiendo los equipos, así como que están en lugares bajos, suben a sus prospectos muy rápido y no están listos para este Grandes Ligas y batallan como Jackson Holliday.
0: Una bola, 2 strikes, lanzamiento. La manita es ponchado. Y si se habla, Luis, un swing con 2 strikes, ese no lo fue. Eso fue buscando el jonrón, pero lejos. 23, Blaze Alexander. Y lo retó totalmente, mucho mejor su localización. Ahora hay 2 outs para el noveno bate, Blaze Alexander, que se ponchó en su primer turno. Sigue siendo un out difícil. Bateador derecho, bases llenas. Batazo fuerte, tercera base.

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5: Cuenta.
6: Y no se equivoca.
5: Otra vez. El noveno bate le ha pegado 8 hits a Yamamoto este año. Más que ninguna otra posición en la alineación. Hombre de segunda y tercera. 3-0 Orioles aquí con Ward. Que batea por tercera vez. En una bola en el strike ahora su conteo. Es increíble. Y mira, la posición de lineup. Escucha bien. Que más cuadrangulares le ha pegado a Yamamoto. Que ha pegado, le han golpeado 10. Es la número 8. El octavo bate le ha sacado 4 cuadrangulares este año a Yoshinobu Yamamoto. El noveno bate le ha sacado 2. 6 de los 10.
6: Últimos bates.
5: Entre octavo y noveno. Mientras Ward, que tiene gran poder también, buscando reencontrarse él también aquí como Oriol. 2 bolas, 1 strike. Pegó 36 home runs el año pasado para los Angels. Se marcó 103 carreras. Se prepara. Foul, la pelota rodando hacia atrás. En un periodo, Luis, donde el bateo está sufrido. Se enseña muy diferente. El pitcher obviamente pues va a sobresalir. Aunque seas un tirador, pues tiene mucho chance de fallar swings, de fallar bates, sin duda alguna. Dos bolas, 2 strikes. Se prepara Yoshinobu trabajando arduamente. El lanzamiento es por fin cantado. El strike retratado. Ward, pero tarde para Yamamoto y los Dodgers. Permite 2 carreras. Un doble al número bate Blake Alexander. Quedaron 2 a bordo. Y ahora en 3 entradas y media, Orioles 3, Dodgers 0.
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3: Nuevo papi, aquí está Shohei Ohtani. Primer lanzamiento que vio, sacó elevado altísimo al campo corto. Último lanzamiento de strike. Ohtani, 2.95, 15 cuadrangulares y 42 remolcadas. Además, Luis de la ampolla sangrante, la rodilla izquierda, pues el día de él le hizo bien a Shohei también.
4: Bastante mucho lesión.
3: Aunque esté amanecido, sí, pero es parte de la vida. Lanzamiento es bajo en tierra aquí para Shohei. Una bola en el strike.
4: Y aquí es donde uno admira más tu trabajo, ¿no? Porque de verdad que nunca supo nada ni se dijo nada. Y ahora que te estaba lidiando con su rodilla, con su dedo, lanzar, batear y aparte tener que estar lidiando.
3: La parte familiar, claro. Sí. Foul para atrás. Para Shohei. Se lo ha hecho muy bien contra zurdos. Trevor Rogers. Tremendo trabajo. 36 lanzamientos hasta ahora. Ha ponchado 4. Ha regalado una base. No ha permitido de hit. Swing y falla. Ohtani es ponchado. El día de hoy lleva bateando 2.99 contra zurdos. Aquí se va ya con el quinto ponche para Trevor Rogers, el ex Miami Marlin.
4: 44. Rogers mezclando bien sus picheos y teniendo fuera de ritmo a todos los
3: años. Estuvo con Miami entre los años 2020, el año de la pandemia, hasta mitad del año 2024. Aquí le envía a Pages, lanzamiento en bola para Pages, que tiene base por bolas hasta ahora, el único que se ha envasado contra el zurdo de 28 años, Trevor Rogers. Elevado al derecho, hacia adelante, buceando la pelota por allá, Leody Taveras. Rápidamente hay ya dos outs aquí en la cuarta de los Dodgers.
4: Y yo creo que cuando el equipo se pone en eso, en ponche y fly, es cuando se batalla muchísimo para salir de ese hueco. Ahí es empezar 15 veces. Entonces es muy difícil el poder reajustarse, pero un hombre como Freeman es el que puede regresar a agarrar un cuento.
3: Buscando esa consistencia. Aquí Freddy Freeman cantando el strike. Freeman no lució bien en ese primer turno contra el zurdo Rogers. Entre ponches y elevados ha sido todo. El infield para nada en cuanto a roletas. Swing y lo falla Freddy Freeman. Ponche cantando su primer turno. 12 cuadrangulares, 40 remolcados, batea 2.74. Dodgers vinieron desde atrás. Ya por 10, la tercera oportunidad anoche. 23 veces este año. Recuerdo que el año pasado siempre decíamos al principio, es bueno hacerlo y tener eso, sí, pero no es una buena costumbre tener que pensar siempre a venir desde atrás.
4: No, era muy difícil. Un picheo ahí en la esquina de afuera. José le tiró ese slider y se lo tomó muy bien aquí Frederick.
3: Dos bolas, dos strikes. Detrás, Mookie Betts, 3-0 Orioles. Foul va contra la malla. Ese es el swing que queremos ver de parte de Freddy. Siempre un candidato ideal a buscar ese primer hit. Dos bolas, dos strikes. Abierto el lanzamiento, lo sigue muy bien, esperando el turno Mookie Betts.
4: Lo mencionabas, este es un de los pitchers que puede hacerte que venga un turno largo ya cuando dieron un elevadito y un ponche, y aquí tratar de ganarlo. Freddy firma con un buen turno.
3: En 3-2 se prepara Rogers. Saque elevado altísimo, profundo,

0: al derecho, pero por allá se sucedió buscando la Lodita Veras y se quedó con ella en la profundidad del derecho central. Así que los Dodgers buscando todavía su primer hit. Y vamos ya a la quinta entrada. Orioles arriba 3-0.
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2: José Mota, Silviano Luis junto a Luis Alfonso, el Cochito Cruz. Fred Mesañero en controles. Ahora mismo en control están los Orioles con cada lanzamiento que ha hecho hasta ahora el derecho Yoshinobu Yamamoto. Le han pegado 5 hits, le han montado 3 carreras y no ha expandido ellos para nada, Luis, la zona el día de hoy.
3: Lo están haciendo trabajar mucho.
2: Le prepara aquí, envía a Gunnar Henderson, lanzamiento es bola. Henderson, el día de hoy, llegó con marca y promedio de 2.23, 16 cuadrangulares, 38 remolcadas. Hoy tiene de 2-0, saca foul para atrás. Saludamos que está escuchando como siempre, pues la escuchamos el día de hoy y es una invitada pues por acá constante en Damas en el Deporte, Steffi Aradillas, que cuenta su historia, Luis, una y otra vez, nunca nos cansamos y siempre le añade otra cosa más, como el día de hoy añadió el Clásico Mundial de Béisbol. ¿Qué te parece?
3: Sí, de verdad que le ha tocado rápido meterse en ese ámbito, ¿no? De estar en juego. Les tocó estar con nosotros en Toronto el año pasado en la Serie Mundial.
2: Bien.
3: Y mira, felicidades a la paisana que está haciendo buen trabajo.
2: Y gracias a ti por la introducción y obviamente pues una tremenda atleta y además ahora comentarista. Y me encantó escuchar para las lamitas tomando clases, aprendiendo de un instructor, ¿verdad? Para narración y la preparación, lenguaje y todo.
3: Y todo lo que empezó ella grabando eso para su familia porque no pudieron ir a los Juegos Olímpicos.
2: ¿Qué te parece? Así que pues ahí está su historia, siempre tremenda, y una tremenda jugadora de softball, no solamente jugadora, sino representante de México. Gracias, Steffi. Lanzamiento es afuera. Henderson batea segundo detrás de Pete Alonso, luego Samuel Basayo. Y ya comenzaron a enviar sus respuestas acerca de jugadores favoritos, así que su jugador favorito de todos los tiempos, ¿quién es? Y aquí hablaremos de ello el miércoles. Allá en Minnesota, coletazo por segunda base, fildea Miguel Rojas y lo eliminó del 4 al 3.
3: Si yo le digo el mío creciendo, no me va a creer.
2: Te lo aguantas, aguántate.
3: Me lo voy a aguantar para el
2: aguanta,
3: miércoles.
2: Se lo aguanta. Ya Efren me dijo uno que le vino a mente y tampoco lo voy a decir, pero muy interesante el hombre. Solamente voy a decir que al hombre le decían el Super Baby en aquel entonces. Pero un peloterazo. Y señor. Aquí bate a Pete Alonso, el oso polar recibe el lanzamiento de strike.
3: El mío fue...
2: ¿Venía apodo?
3: No, pero era no era el típico superestrella así, pero fue con quien yo crecí viéndolo y decía, algún día voy a estar ahí y voy a hacer lo que él hace.
2: Y mira, para que veas.
3: Me tocó decírselo. Estuvimos en un sprint training, él ya iba de salida y él estaba con Seattle. Y yo estaba aquí con los Dodgers. Y nos envasó y le dije, yo tengo que decirle que fue mi ídolo creciendo.
2: Ay, qué tremenda historia tenemos para el miércoles. Guárdala, que está buenísima. Está buenísima. Una buena strike aquí para Pete Alonso. Sacó un bastazo al campo corto. Filia Mukibé, segundo rebote. Tiró dos manos, tiró a primera base y se hace la out. Un poco comprometida ahí. Como muy lenta, pero ¿sabes qué? Se hizo la jugada. Sí. Hay dos outs.
3: Un poquito raro ahí el movimiento de pies, pero outs on outs.
2: Yo tenía un instructor llamado Rich Dower, que fue tremendo jugador de cuadro con los Orioles, por cierto, Rich Dower. Y cuando fue mi instructor en Triple A decían, mire a todo el mundo menos a José Mota. No filen así. Y es que, por naturaleza, a mí me encantaba fildear con una mano. Pero no me quedaba, yo siempre agresivo a la pelota. Tenía que trabajar más conmigo en que me quedara atrás, en que fuera agresivo. Decían, no filen como Mota, no, pero síguela tomando así como tú. Aquí en serio para Samuel Basayo, que saca foul para atrás. Tremendo turno de Basayo cuando pegó el sencillo largo allá, abriendo la cuarta entrada que eventualmente contribuyó a que anotaran dos carreras más. Ese fue su primer de la serie. Aquí estamos ya en la quinta entrada, 3-0 Orioles. Dos outs, bases limpias contra Yoshinobu. Sacó otra línea limpiecita allá al derecho central. Basayo va doblando fuerte por primera base. Lo pensó dos veces y Páez le dice, bueno, pues sigue.

0: se quedó con la pelota pasa, como quien dice, sigue para allá. Ahí sencillo para Vasallo, su segundo hit de la noche.
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0: Un lanzamiento, Luis, fuera de la zona por lo menos que 6 pulgadas.
1: Pero le volvió a tirar rompiente. Yo creo que si ya le fauleó dos picheos ahí cerca y le dio hit con ese mismo lanzamiento, le vuelve a tirar ese lanzamiento y solamente le tira las manos.
0: Hombre con brazos larguísimos, ya mostró por qué. Alcanza todo. Cantando el strike aquí para Leody Taveras. Hoy lleva de 2-2. Su promedio en ascenso, 2.57. Tiene 2 cuadrangulares, 29 remolcadas. Ha anotado 2. Las 3 carreras el día de hoy de los Orioles contra Yamamoto. Baltimore arriba 3-0. Quinto inning, hombre en primera. Batazo alto por segunda base, rodado por allá. Fildea Rojas a primera. Se acabó la entrada con un hombre a bordo. 4 entradas y media. Orioles siguen ganando aquí 3-0. Daniel buscando todavía su primer hit.
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0: Parte bajo la quinta entrada acá en Uniqlo Field en Dodger Stadium, los Orioles tratando acá de romper la cadena de los Dodgers de 4 partidos que han ganado consecutivamente. Hoy han hecho un buen trabajo los Orioles, mantenido al margen, trabajando mucho. A Yoshinobu Yamamoto ya con 84 lanzamientos a través de 5 entradas. A batir viene Mookie Betts, Miguel Rojas y Tommy Edman. Dodgers buscando todavía su primer indiscutible del día de hoy. El zurdo Trevor Rogers llega a esta quinta entrada con 49 lanzamientos, súper económico. Mookie recibe un lanzamiento cantado de strike, le rebota otra vez el guante. Y mucho le ocurre esto a Vasallo, ¿eh? Strikes que le rebota, como le pasa mucho a Dalton Rushing también.
1: Y lo vimos ayer que esos picheos de afuera les tiraba el guantazo y se le iban. Como dices tú, eso ya no importa, de la cajita está ahí.
0: Una buena strike para Mookie, tiene elevado al central altísimo, flaga foul para atrás. 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Allá en la costa, Luis, esa camisita, olvídate. ¿Ah? El calorcito, el fresquecito. Patazo al campo corto, segundo rebote hacia adelante, Filipe Alexandro, retirando Mookie Betts del 6 al 3.
1: Ahí en las bocas.
0: Esperando una tuna.
1: Esperando sacar ahí un pargo. Un pargo mirando los delfines, tranquilito ahí.
0: 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Hoy los Phillies. El ciclo, Luis, de Bryce Harper

0: tres cuadrangulares de Kyle Schwarber aplastaron a los Mets 15-3. Hoy Cleveland también le dio duro a Houston. Allá en Houston ganaron 8-1. Atlanta ganó partido de una carrera 4-3 contra Milwaukee. Y Miami, el equipo más caliente del mes de junio en Grandes Ligas, hoy ganó 6-3 a San Francisco.
1: Y Washington otra vez ganó a Tampa Bay.
0: Y los Padres, gracias a Manny Machado, jonrón de tres carreras, ganaron 6-4 a Texas. Miguel Rojas saca foul, la pelota rodando hacia atrás, tiene conteo 1 a bolo, 12 strikes y elevado al derecho en su primer turno.
1: Cincinnati le ganó 10-2 a los Yankees de Nueva York en Nueva York, y Detroit le ganó 4-1 a los White Sox en Detroit.
0: Saca un fly altísimo el tercera base, es Gary Toro de foul, Mayo debajo de la pelota y se quedó con ella. Otro Dodger más que es retirado acá desde la base por bola. En la primera entrada, todo el mundo o elevado o ponche, solamente una roleta. Hay dos outs aquí en la quinta.
1: Y esto es que esos zurdos, o sea, se ven tan bateables que dices tú, aquí lo tengo. Y es cuando la fallas por un poquito. Y cuando te meten dos strikes, te tiras esos picheos que le están moviéndose muy bien.
0: Ha retirado 12 consecutivos el zurdo Trevor Rogers. Aquí, tratando de romper el hielo, está Tommy Edman. Se ponchó en su primer turno hasta ahora. Ha ponchado 5 bateadores. Rogers llegó el día de hoy con marca de 3 ganados y 7 perdidos. Patacito lento de foul por la tercera base. Los derechos llegaron bateándolo al 2.99. Los zurdos 2.13. Y también el otro punto de Luis, las bases por bolas, 22 en 66 de entrada. Siguiente figuras entre bases por bolas y hits permitidos, como que iban a haber muchos corredores, y no ha sido nada. Así su whip, la combinación de hits y bases por bolas por cada entrada, de 1.45. batazo corto al centro, la pelota pica buena. Ahí está el primer hit del equipo de los Dodgers, vino de manos de Tommy Edman después de los outs aquí en la quinta entrada.
1: Y este hombre que va llegando, que va a ser pieza clave, y lo ha demostrado en estos pocos partidos, Tommy Edman, batiendo a las dos manos, ya tiene su chita ya a la zurda, y ahora su primero a la derecha.
0: Eso va a tener a Kyle Tucker, tiene elevado a la izquierda en su primer turno. Otro marcador interesante. Es 2-1 Boston sobre Seattle. En la quinta entrada, Marinos batallando en esa primera posición en su división. Y los Atléticos ahí. Oye, para ganarle a Oakland en casa hay que anotar, ¿sabes? Para ganarle a los Atléticos hay que anotar mucho en Sacramento.
1: Mucho, mucho, sí. Y ayer el juego estaba 11-11 en la décima.
0: ¿Cómo batean jonrones? Lanzamiento es adentro, es foul. Y todo con eso, ningún intento de decir para primera base. Así que un teo de una bola en el side.
1: Mejor, porque luego se ve más mal uno cuando...
0: Estaba claro, sí.
1: Sí, le dio la punta del bat. Yo pensé que había sido al nap de abajo.
0: Hablando de Sacramento, los Atléticos, por allá estarán los Dodgers. En la tercera ciudad que visiten la próxima gira. Comenzando en Minnesota, San Diego y Sacramento. Saca elevado altísimo de foul por la izquierda, buscando el tercer avance. La pelota se va abriendo y se abrió de foul. Bueno, Oscar Hernández, vamos a ver cuándo se presentará a su rehabilitación para entonces unirse al equipo. No sería mal que se uniera ya en Sacramento, ¿verdad? A tomar confianza.
1: De verdad que sí.
0: Estaría mal, Luis.
1: Aquí va a estar cerca, o a lo mejor quería ir él a jugar a Triple A, ¿no? Entonces a lo mejor es buena opción ya estar más cerca acá.
0: Una bola, 12 strikes, tiro a primera base, regresa Tommy Edman. Llegando apenas su tercer juego, no tiene base robada Tommy Edman.
1: Muchas veces uno como jugador, José, yo creo que busca la comodidad y no el prepararse, porque dice, bueno, ya físicamente me siento bien, déjame ir aquí cerquita para agarrar un par de turnos. No, porque te cuesta trabajo.
0: Lanzamiento es bola afuera, y a veces ahí lo tomo aquí. Call on the field is ball, the catcher is challenging. Ahí

0: correcto de parte de Vasallo a ese lanzamiento. Vasallo lo ganó, es ponchado Kyle Tucker. Dodgers consiguieron su primer hit, pero un hombre quedó a bordo. Vamos ya a la sexta y viene el cochito. Arriba 3-0 los Orioles.
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0: 3-0 Orioles, sexta entrada, viene Calder y también llega Luis Alfonso Cruz. Adelante con la narración.
8: Aquí Yamamoto marca el primer strike y va a hacer reto rápidamente Calder.
9: Call on the field is a strike. The batter is challenging.
8: A ver qué.
9: Pitches the ball. Baltimore has two challenges remaining.
8: Y lo gana Causer y es la primera bola para el conteo. Una bola cero shot.
0: Y ni así para Yamamoto. Ha sido una batalla toda la noche conseguir ese lanzamiento allá en el borde.
8: Mucho ha batallado. Y es lo de ahí donde vive él. Lanzamiento para home, cantado el primer strike. Y también pensó en retarlo Causer ahí. Sí. Un picheo que está fuera de la zona que se ve aquí en las gráficas donde tenemos el iPad, pero ya se puso el conteo 1-1. Lanzamiento roletazo con la punta del bate hacia el dugout. Es el segundo strike. Lo están exprimiendo allí a Yamamoto, batallando. Ya tiene 85 lanzamientos aquí en esta sexta. Ha dependido mucho de su rompiente y le han dado duro a ese rompiente. Lanzamiento foul hacia la banda contraria. Se mantiene el 1 y 2 la cuenta.
0: Baltimore Luis ha tenido muchos turnos profundos y no están sobrehaciéndose. El único que ha hecho un swing grande así con dos strikes fue Jackson Holliday, que hoy tiene dos ponches, uno cantado, otro tirándole. Muy controlados en la zona.
8: Viene para home, pegado cerca y mira Yamamoto, veía como que está, mira José, hemos visto y lo platicamos, cuando él está tirando esa recta de strike, puede terminar bateadores con esa recta, puede hacer mucho, pero cuando él está fallando, tiene que acudir a su rompiente y es cuando se le queda algo cerca y le hacen contacto. Dos bolas, dos strikes. Roletazo por el pitcher que el mismo Yamamoto pasa por debajo del brazo, se la tira a Freddy Freeman y captura para el primero.
0: Todo lo que puede cambiar todo esto para él es la ofensiva que venga a darle carreras. Porque si tú lo ves en una diferente perspectiva, él te saca esta entrada y es una salida de calidad.
8: Todavía.
0: Y se ha mantenido ahí. La ofensiva callada, obviamente, pues todo se magnifica.
8: Ahora viene Kobe Mayo, que le dio base por bola en la cuarta entrada. Hay un out. Ganan los Orioles 3 carreras por 0 a los Dodgers.

0: están viento pegado, es la primera bola.
1: Eso se ve que ahora mismo han perdido 9 de los últimos 13 juegos. Hoy, muy buen plan de bateo. El picheo, pues, intocable prácticamente el zurdo Trevor Rogers.
0: Listo Yamamoto. Swing largo es el primer strike. 1-1 se empareja la cuenta. Y la gente aquí animándose y apoyando al equipo, haciendo la ola aquí con ese estadio que está repleto, llenísimo en el día de... Vamos gente, Shaquille O'Neal. Lanzamiento cantado, el segundo strike a la esquina de afuera. Un slider, perdón, 86 millas. Ya lo tienen contra la pared. Bien coordinados esta aficionados el día de hoy.
1: Para mí eso sí. Se ve enorme.
0: Enorme esa ola. Y la ola que le da miedo a María Luz, mi hija.
1: Que se no te ahogues.
0: Lanzamiento cantado a la esquina de afuera y es el segundo out. Ponche para Kobe May.
1: La ola inspirando aquí a Yoshinobu Yamamoto. Un buen comienzo acá en esta sexta entrada.
0: Qué buen picheo, la esquina de afuera. Eso es lo que estuvo batallando las primeras 5 entradas. El no poder localizar ese picheo le estaba costando mucho, muchos lanzamientos. A batear Jackson Holiday, que tiene 2 ponches el día de hoy. El picheo es bola, pegado. Lanzamiento swing largo. Nada de ajustarse aquí el muchachito Holiday. Ya lo tienen en una bola y un strike.
1: Como le está recordando mucho ese batazo allá en Baltimore.
0: Sí.
1: Es lo que quiere copiar.
0: Es lo que está buscando, un solo batazo para decir, bueno, di uno. Swing largo, rompiente, lo tienen en una bola y 2 strikes. Listo para terminarlo aquí, Yoshinobu Yamamoto. Listo el Samurai. Lanzamiento cerca en la esquina de afuera, pero no se lo concede. 2-2 la cuenta. Noventa y siete lanzamientos. Faula en la banda contraria. Se mantiene el turno en 2-2.
1: O como mencionabas a Shaquille O'Neal el día de hoy, lanzamiento de honor, Kelsey Plum de Los Angeles Sparks de la WNBA, que tiró tremendo riflazo allá.
0: 5 veces jugadora de estrella de la liga WNBA. Foul una vez más por parte de Holiday.
1: Y ahí Luis, esa unión, ese lazo estrecho entre Dodgers, Sparks, Lakers, LAFC también.
0: Qué bueno, ¿no? Que todo el mundo se junte de todos los deportes. 2 bolas, 2 strikes. Lanzamiento a la esquina de afuera y lo cantó el umpire. Se va ponchado, pero va a haber reto por parte de Holiday. Bueno, lo ganó Holiday ahí.
1: Y lo hizo de una vez. Él dijo, no, ese es bola. Estoy convencido que eso es bola.
0: Por 2 pulgadas la falló. Conteo lleno, 3 bolas, 2 strikes. Hay 2 outs. Lanzamiento, roletazo por el pitcher. Allá viene Freeman, que se la pasa a Yamamoto y captura para que caiga el tercer out. Del 3 al 1 cae ese último out. Vendrán a batear los Dodgers. El juego está 3-0 a favor de Baltimore.
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5: Bueno, sexta entrada, viene a batear aquí los Dodgers con Alex Cole, Dalton Rushing, que tratarán de hacer algo aquí para acercarse, ya que Yamamoto mantuvo este juego a tres carreras. Vamos a ver si octavo, noveno y primero llegan a Otani para ver si puede hacer algo aquí también el japonés. Alex Cole, que fue ponchado en la tercera entrada, viene a tomar su segundo turno. Abanica el primer strike. Bueno, y lo vemos un poquito ahí indeciso, no indeciso, pero como que fallando esos picheos en la zona. Y este es uno de los mejores bateadores de contacto que tienen los Dodgers. Lanzamiento del zurdo que se queda afuera, 1-1. Buen trabajo ahí por parte de Yamamoto. Ya le están dando un par de abrazos ahí. 6 entradas, 6 hits, 3 carreras, 6 ponches, 2 bases. Lanzamiento rompientes, bola. Preguntan al umpire de primera si cruzó el bat. Dice que no. 2 bolas, 1 strike. Los Dodgers con solamente un hit, y fue por parte de ahí de Tommy Edman. Lanzamiento afuera, es la tercera. 3 bolas, 1 strike para Alex Cole. Bueno, y si logran envasar el primer bateador, aquí va a ser clave para los Dodgers. Foul hacia atrás, el conteo se va a la máxima, 3 bolas y 2 strikes. Rodgers, que llega ya a 70 lanzamientos, pero de verdad que ha tenido muy muy fuera de ritmo a esos Dodgers. No le han hecho contactos sólidos, le han dado muchos elevados y ha ponchado bastantes también aquí. 3 bolas, 2 strikes para Cole. Foul hacia atrás. Y sigue el conteo en 3-2. Listo, Alex Cole conecta el elevado de Foul una vez más. Está peleando el turno, pero no lo vemos nada cómodo, porque le está tirando esas rectas en el medio alta, si está fauleándolas así como con la punta del bate. Ya le ha sacado 7 lanzamientos en este turno Alex Cole. Lanzamiento foul una vez más, el mismo lanzamiento afuera. El octavo lanzamiento del turno. Y sigue fajado ahí, va a ser importante para ver cómo termina ese turno para Alex Cole. Listo Rodgers. Lanzamiento roletazo al shortstop. Allá está Alexander. Tira primera y captura Pete Alonso para el primer out. Bueno, un turno bueno, largo. 9 lanzamientos. Pero Rodgers sigue haciendo buenos picheos y ya tienen un out. Viene a batear el héroe del partido de ayer. Es Dalton Rushing, que también fue ponchado en su primer turno en la tercera entrada. Le cantan el primer strike a la esquina de afuera. Mañana el juego será temprano aquí. El último de la serie estará a la 1:10 de la tarde. Conecta elevado Dalton Rushing. Allá viene el jardinero central. Abre los brazos. Captura y cayó el segundo out. 2 lanzamientos solamente vio Rushing. Y ahora viene a batear el samurái, el japonés Shohei Ohtani. Ohtani, que

0: Tatani.
1: Tiene fly al shortstop al primer lanzamiento y fue ponchado en la cuarta entrada.
2: A ver si se encuentra con algo allá al jardín central, Shohei.
1: Swing largo es el primer strike. Lanzamiento roletazo por el short. Allá va Otani hacia primera. Viene Alexander, tira primera y cayó el tercer out. Un swing descolgado por parte de Shohei. Y se van los Dodgers. El juego se mantiene 3 para Baltimore, 0 para los Dodgers. Vienen a matear los Orioles.
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1: Bueno, séptima entrada. Viene un nuevo lanzador. Fue todo para Yamamoto. El pitcher derecho venezolano es Edgardo Enríquez, que se va a tomar a lomita. Tiene un récord de 2 ganados, 0 perdidos. Efectividad 3.25 en 26 partidos. 27 entradas, 2 tercios lanzadas. Ha permitido 10 carreras limpias, 9 bases por bola. Ha ponchado a 28. Y de regreso con ustedes para cerrar este partido, mi compañero José Mota.
2: Gracias, Luis. Aquí está el de Cumaná en Venezuela, enfrentándose a la parte más de la alineación. Blaze Alexander. Ponche y doble. Que remolcó un par de carreras, ha elevado al derecho, buscando rápidamente a su izquierda y capturando por allá Kyle Tucker. 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Una salida de calidad de parte de Yoshinobu Yamamoto. 6 entradas donde permitió 6 hits y 3 carreras limpias. Regaló 2 boletos, ponchó a 6, se fue con 102 lanzamientos, 69 de strike. Taylor Wall batea por cuarta vez. Hoy tiene de 3-0, que es un roletazo de tercera base. Línea al central. Y ponche cantado, 2 veces víctima de la defensa de los Dodgers por Tommy Edman y por Andy Páez. Strike en su cuenta. Saca foul por la derecha. 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Abanica es ponchado. Taylor Ward se poncha por segunda vez. Y buen comienzo aquí, retirando rápidamente los 2 outs. El derecho venezolano, Edgardo Enríquez. Aquí batea Gunnar Henderson, bateador zurdo. Lanzamiento para Alex, adentro, una recta cortada. Buen trabajo de Yoshinobu con toda la batalla de la zona de strike, del comando de su recta. Pues los Orioles hicieron muy buen trabajo ellos, aprovechando lo máximo todo. Y al final, pues... el séptimo va.

0: remolcó una carrera y el noveno bate remolcó dos. Ahí está la historia de nuestro querido deporte del béisbol. Tú nunca sabes por dónde se va a abrir esa puerta. Lanzamiento es potente y cantada la recta ahí a 102 millas por hora de parte de Edgardo Enríquez. Los numeritos de Enríquez, como ya mencionó Luis, obviamente pues sigue impresionando y mejorando cada vez más. Lanzamiento, línea fuerte de foul ya al segundo piso por la derecha. El comando ha mejorado muchísimo con 9 bases por bolas en 27 entradas y 2 tercios. Esos 28 ponches y un whip de 1.05. Esa combinación de bases por bolas y por entrada lanzada. Lanzamiento es afuera. Este año Enrique le batean 202. Y ha inducido él a 4 dobles matanzas. También utilizando ese buen sinker a más de 100 millas por hora. 3 y 2, 2 outs. Foul para atrás. El día de hoy, ahora mismo la quinta entrada, los mellizos haciéndole un gran favor a los Dodgers. Van ganando 14-0 al equipo de Arizona en Phoenix. 14-0. 17 hits hasta ahora para Minnesota. Lanzamiento es la cuarta bola mala. Le tira el bate allá con ganas Gunnar Henderson, que el día de hoy de 3-0. Se pasa por primera vez. A batear viene Pete Alonso, ya con acción en el bullpen de los Dodgers con el zurdo Alex Bessia. Alonso el día de hoy base por bolas, ponche y roletazo al shortstop. Bateador derecho, 3-0 Baltimore, séptimo inning. Foul para atrás. En ese partido, Byron Buxton, 24 cuadrangulares ya. Y la sacó con las bases llenas. Buxton, rumorado en cambios el año pasado. Y él dijo, yo soy mellizo y aquí me voy a quedar. Ha remolcado hasta ahora 40 carreras. Hoy atacaron a Zach Gallen con 9 carreras contra Gallen en 4 entradas. Abanica y falla. Pete Alonso con todo 0 bolas y 2 strikes. Y para Zach Gallen, una historia que va en retroceso. 6.10 ahora mismo su efectividad. En 4 entradas hoy para Arizona permitió 12 hits. Mientras aquí, un hit solamente para los Dodgers. A través de 6 entradas. Lanzamiento. Abaniqueroso polar esponchado por el hombre que tiene los misiles en Cumaná. Y se van los Orioles con hombre a bordo. Vamos a la parte baja de la séptima. Baltimore arriba 3-0.
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3: Bueno, como decían sus numeritos, llegando al mes de junio,

0: acá, el zurdo Trevor Rogers, de 28 años, ha permitido apenas un solo hit al equipo de los Dodgers. Fue un quemadito allá al central de parte de Tommy Edman después de dos outs en la quinta entrada. Ha regalado una sola base por bolas, había retirado 12 consecutivos antes de ese hit de Tommy Edman. Y ahora se enfrenta aquí con foul para atrás para Andy Páez. Hoy tiene base por bolas, fue atrapado tratando de robar en la primera entrada. Y le va a doler derecho. El partido en el alcance, 3 por 0 Orioles. Pero el mes de junio, 1 ganado, 1 perdido, 3.12. En 3 aperturas para el zurdo Trevor Rogers. En mayo fue una cosa horrorosa. 0 ganados y 3 perdidos. Efectividad de 10.31. Pero todo eso, Luis, ha cambiado este mes. Y más que nada debido a la eficiencia de lanzar a contacto y más a contacto débil.
1: Y aquí ha lanzado mejor que Chris Sale hoy.
0: Sí, señor. En seguridad para Páez. Saca una línea. Es una base hacia atrás y la capturó. Fue una línea floja de parte de Andy Páez, que falla por segunda vez. Es el primero de esta séptima entrada.
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0: Bueno, hasta ahora Rogers, que llegó al día de hoy con marca de 0 ganados y 0 perdidos ante los Dodgers. Efectividad de por vida 3.48. Les había lanzado total de 10 entradas, un tercio. Había permitido 14 hits contra los Dodgers. Una base, 14 ponches. Ha ponchado hasta ahora 6. Freddy batea. Una bola sin strikes. Lanzamiento es pintadito en la esquinita, cantado. Fíjate, ahí trató de hacer menos vasallo y consigue el strike.
1: Lo recibió muy bien.
0: Se prepara otra vez Rogers. Rompiente es afuera. Ya con 14 aperturas este año. Hizo 18 el año pasado para los Orioles. La campaña pasada lanzó tremenda pelota. Ganó 9, perdió 3. Efectividad de 1.81. Foul hacia nuestra izquierda.
1: O sea, y en los tiempos que jugaste, ¿te tocó ver catcher así tan grandes como Vasallo? ¿Te recuerdes?
0: Sandy Alomar Jr. de los grandes, pero así como no, este
1: tan
0: no.
1: Corpulento, ¿no?
0: Este está compuesto como un jugador de fútbol americano. Sí. Eso me comentaba el día de hoy Kristen Watson, nuestra colega reportera de la televisión. Decía que allá abajo, ella dice, pero yo pensé como que había llegado el equipo de los Ravens de Baltimore, no los Orioles.
1: Grandes.
0: Ha abierto el lanzamiento al día de ayer. Gibson 6-5. Entró a relevar Wells 6-8.
1: Sí.
0: Y Vasallo. Pira Alonso. ¿Ah?
1: Rogers.
0: También. Freddy saca un batazo fuerte. Segunda base a su derecha. Fildea muy bien. Holiday. El tiro a primera y allá la absorbió muy bien y se consume el out. Buen contacto de Freddy Freeman. Pero ya hay dos outs. 4-3. Eliminado.
1: Una jugada ahí hacia su derecha con un batazo que iba como que curviando un poquito hacia él, y ha tenido dos outs y Rogers sigue haciendo un tremendo trabajo.
0: Completó 7 entradas una vez este año contra el equipo de los Mellizos. Eso fue allá en su primera apertura del año, el 26 de marzo, donde tiró pelota en cero. Hablando de Mellizos, ahora van ganando 16-0 en la quinta entrada a los Diamondbacks. Wow. Ya está viendo una nota aquí de los Mellizos en ese juego 16-0. Llevaban Combres en posición de anotar de 13-10. Mookie es el bateador, recibe el strike. Y para allá van los Dodgers, el equipo que está metido en la pelea como comodines, los Twins. Dicen, no se olviden de nosotros. Lanzamiento para Mookie, saca batazo al lado de foul fuerte por la izquierda. Minnesota al momento 2.5 detrás de la tercera posición que ocupan los Atléticos, que juegan en Sacramento. Tampa Bay la primera posición de comodines, los White Sox de Chicago la segunda. Lanzamiento es abierto, Atléticos tercera, Toronto a medio juego, Texas a 2, Minnesota 2.5, Houston a 3, Baltimore 3.5. 3-2 para Mookie. Lanzamiento es alto, quiso poner allá y no al swing. Primera base confirma Derek Thomas.
1: El tercero que se envasa en todo el partido por parte de los Dodgers.
0: Base por bolas a Páez en la primera, sencillo de Tommy Edman en la quinta. Y aquí, después de los outs, se envasa Mookie Betts.

0: Eso va a traer a Miguel Rojas, que con un buen swing, un buen turno aquí, pues puede prender todo esto. Otra salida de calidad para Yoshinobu Yamamoto. No fue la perfecta, no fue la más bonita, pero con todo y eso te da chance de ganar. Y esa estadística, Luis, referencia, como lo quiera llamar, sí me gusta. Y a veces veo, a veces no. Y te voy a decir por qué. Lanzamiento. Saque elevado al central profundo. Va hacia atrás. Causer pegado a la pared. Y se quedó con la pelota. Buen contacto de parte de Miguel Rojas. Se quedó un poquitito corto. Hombre, quedó a bordo. Hemos completado 7 entradas ya aquí en Inclo Field en Dodger Stadium. Ha sido todo Orioles. Baltimore 3 y Dodger 0.
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0: El zurdo veterano Alex Vesia, aquí se encarga del montículo de los Dodgers, perdiendo 3-0, reemplazando a Edgardo Enríquez, que lo hizo muy bien. Vesia llega el día de hoy, ya después de 33 apariciones, uno ganando, uno perdido, efectivo en 2.59. Con 3 salvamentos este año para el veterano, que ha ponchado 32 en 24 entradas y un tercio, ha permitido apenas 11 hits. Aquí se enfrenta a Samuel Vasallo, que enseña el toque. El lanzamiento es bola. 3-0. Arriba el equipo de los Orioles. Impresionante lo que ha permitido Bessel Luis este año. 129 de promedio contra él.
8: Y a la hora cero se ha fajado uno de los mejores.
0: Vasallo, con par de hits el día de hoy, abanica y falla. Donde estamos a primera y 2 sencillos. Todo contra Yamamoto. Sí, sintonizó Yamamoto. 6 entradas. 6 hits. 3 carreras limpias. 2 bases. 6 ponches. 102 lanzamientos. 69 fueron de strike. Esto me gusta de esa estadística, Luis. ¿Verdad? Salido de calidad. Sí. 6 entradas. Está permitir bueno. 3 carreras limpias o menos. Cantado de strike. Ok.
8: Sí, porque
0: si tú lo haces constantemente. A través de un año, tu efectividad es de 4.50, que no es, en el béisbol moderno es aceptable. Ajá. Pero no es tremenda tampoco. Pero ¿qué dicen los numeritos? ¿Por qué se le llama salida de calidad? Porque una vez donde se mencionó abanica, es ponchado Vasallo, se probó de que cuando lanzadores, y todo es por el sistema de arbitraje, ¿sabes? Decían, sí, pero no me lo juzgues así. Decían, sí, pero ¿por qué no ponemos 3 carreras o menos de 6 entradas, salida de calidad, no importa lo que pase, para que el lanzador fuera recompensado? Porque, ¿qué pasa? Se probó que cuando pasaba esto, sus equipos ganaban más de lo que perdían en cuanto a juegos. Pues decían, bueno, muy bien.
8: Y es que es algo que tú no puedes controlar. Por decir, ayer, el lanzador de ellos, Gibbons, ayer

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2: Año. 18 y 12. Efectividad sobre 5. Pero cuando lo hacían 5 temprano, él decía, no, no, déjeme ahí.
3: Yo voy a sacar.
2: Yo voy a tirar 7. Venía el equipo, anotaba 6 y ganaba el juego. Claro, por la derecha para Taveras.
3: Y eso va a ser interesante, ¿no? ¿Qué van a hacer más adelante con los abridores? Para que no se haga spot star, como dices, el que viene solamente a lanzar los primeros 3 y que el abridor sea el que te tire lo más que pueda. Ojalá y vuelva a eso como antes.
2: Ojalá que sí. O si dos. Ah, Bani. Ya es ponchado a Lodi Taveras. Había pegado sencillo en 2 turnos primero, luego los rotados en segunda base. Ahora se poncha, tiene la de 4-2.
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1: Jonathan Hernández se para en el bullpen de los Dodgers. Y el derecho se para en el bullpen de los Orioles.
2: Rico García.
1: Causer el día de hoy tiene un hit en 3 turnos. Lanzamiento es afuera.
2: 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Se la vamos a dar al zurdo de los Orioles de Baltimore. 7 entradas, un hit, 2 bases, 6 ponches.
1: Excelentísima. Segunda vez que completa 7 entradas. Controlado todo el tiempo. Lanzamiento es adentro, cruzó el bate. No dice en tercera base el árbitro Néstor Sehan. Rogers, además de todo eso, Luis, el hecho de que económico, 96 lanzamientos en 7 entradas. Preparado Bessia. Ahora que falla Couser. Buscando los 3 ponches de aquí Bessia, 2 bolas, 2 strikes, 3-0 Baltimore. Estamos ya en octava entrada. Mañana, como dio el cochito temprano, ya para finalizar esta día y la serie, 12:45. El preámbulo, Día de los Padres. 1-10, el primer lanzamiento. Lanzamiento es bola. Ya a ver si va camino al dugout. Y lo vuelven a llamar acá. Conteo lleno 3-2. Esperando el turno, Kobe Mayo. Lanzamiento de Bessia. Adentro, casi le pega la pelota, se va hacia atrás. Va para primera base y Couser. Hacemos una pausa de 10 segundos identificando las emisoras en el béisbol de los Dodgers.
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1: Kobe Mayo viene a batear acá. El tercera base remolcó con un roletazo a primera base. Del 3-6, la primera carrera del equipo de Baltimore. Se fue allá en la segunda entrada. Después las dos más, remolcados por el noveno bate Blaze Alexander con doblete. Después los outs contra Yamamoto dentro de la línea de la tercera base en la cuarta entrada. Dodgers, un solo hit del día de hoy, vino de, hasta ahora, de Tommy Edman. Lanzamiento es cantado, strike.
2: Y ha sido el único contacto que podemos decir. No ha habido contactos sólidos contra el zurdo Rogers.
1: El hombre está tirando un juegazo y dándole las esquinas, haciendo que se expanda la zona.
2: Y yo lo mencionaba hoy, cada vez que nos lanza un zurdo, como que se batalla, ¿no? Como que el equipo batalla y están como que fuera de timing. Ya vimos los zurdos que lanzaron en Chicago. Ese zurdo que vino de Cleveland en la primera serie, que les tiró tremendo juego.
1: El Parker Messick, sí, que sigue teniendo un tremendo año también el novato. Y allá en Chicago, lo interesante es lo que hizo el dirigente Will Venable. Que vieron la actuación, Luis, del primer lanzador zurdo, Anthony Kay, en ese primer partido. Tenía él preparado para lanzar a Eric Ferry en ese último juego. Dice, voy con el abridor Hudson, que permitió un jonrón a Freddie Freeman, pero después vino con otro zurdo más para expandir el juego más y acortarlo a la misma vez. Y sin el bate de Oscar Hernández, pues es obvio, sin el bate de Will Smith, bateadores derechos, se siente
2: mucho.
1: 0-2 acá para Kobe Mayo. De 2-0 con base por bolas. Lanzamiento es bola, está pidiendo reto aquí el catcher Dalton Rushing.
4: Call on the field as the ball, the catcher is challenging. Confirm the counts 1-2. Los Angeles has one challenge remaining.
1: Aquí lo pierde Rushing. El conteo se mantiene una bola, 12 strikes. 3-0 Orioles, buscando ellos empatar esta serie. 1-2. Fly altísimo, parte derecha, va al segunda base. Rojas llegó a su izquierda, un poquito hacia atrás y se quedó con ella para el tercera. La base por bolas, después de los outs, no le hace daño a Bessia. Un hombre que

0: Gordo, vamos a las partes cuando octava entrada. 3-0 Baltimore.
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1: El elevado de izquierdo y Ponche Cantado perdió un reto. Mejor dicho, se lo ganó a el vasallo. En el Ponche Cantado en la quinta entrada. Lanzamiento es flotadito, Cantado strike. Curva de García. 50.538. Se han dado cita aquí otra vez. Excelentísima entrada. Unidos para Kyle Tucker. Lanzamiento es abierto, viéndole bien la pelota ahí. Disciplinado, 2 bolas, 2 strikes.
2: Y este García que usa 36% su recta de 4 costuras y después cambio 27%, un slider al 21% y una curva al 16%.
1: Interesante cómo lo reparte, ¿eh? Siendo de bullpen principalmente. 2 bolas, 2 strikes. Abanica es ponchado, se lo llevó con una recta 97 millas por hora. Con todo ese cambio y si lo que tira de más, Luis, tiene la recta.
2: Bien localizada, ahorita.
1: 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Afuera para Max Muncy. 2-0. Hombre de poder, hombre de paciencia. En primera base Tommy Edman. Buscando un swing largo aquí. Buen contacto Max Muncy en 2-0. Cantado el strike. La recta que está tirando me parece la que mencionaste el día de hoy, el prospecto
2: del paisano Christian.
1: Sí, señor.
2: Que le sale de la zona de strike, pero con muy buena velocidad. Christian Zazueta.
1: Zazueta está durísimo y controlado. 2-0 para Muncy. Falla el lanzamiento. Ahí está corriendo otra vez a 97, pero con eso corrido hacia afuera. Dos bolas, 2 strikes para Max Muncy. 2.65 su promedio. 16 cuadrangulares, 30 remolcadas. Hombre en primera base con una octava entrada. Lanzamiento es adentro, lo tomó muy bien.
3: Pitchers call the ball, the catcher is challenging.
1: Ahí está otro reto de parte de Vasallo.
3: It is a strike, Baltimore has 2 challenges remaining.
1: Vasallo gana otra vez. Es ponchado Max Muncy para el segundo out.
2: Y lo trabajó muy bien afuera, José. Y después le vino con esa recta que le corrió de la parte de adentro hacia la zona de strike. Y se va ponchado Muncy.
1: El dirigente Craig Albernaz viene al montículo. Ya con el trabajo hecho de parte de García. Lo saca de juego. Tiene un zurdo preparado. Hacemos una pausa y regresamos.
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3: El zurdo Grant Wolfram, otro hombre grande, imagínense ustedes. 6'7", 250 libras. Parece que es todo lo que tienen los Orioles. Y se viene a enfrentar aquí el también zurdo Dalton Rushing, un hombre en primera base. Orioles ganando aquí 3-0 en la octava entrada con dos outs.
4: Este muchachito Wolfram, que debutó el año pasado, este año tiene uno ganado, 1 perdido, efectividad en 4.19. Ha lanzado 25 juegos, 19 entradas y un tercio. Solamente ha permitido 9 carreras limpias, no ha permitido jonrón, ha regalado 3 bases y ha ponchado a 24.
3: Muchas gracias, Luis. Aquí viene Dalton Rushing a recibirlo. Contra zurdos, Wolfram tiene un promedio permitido de 349. Lanzamientos cantando el strike.

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1: Y al emergente Max Muncy. En 72, saque elevado altísimo al jardín derecho, buscándolo por allá. Taveras tiene mucho campo por allá y se quedó con la pelota para el tercer out. Un hombre quedó a bordo, ya completamos 8 entradas. Ha sido todo Orioles. Van blanqueando ellos a los Dodgers 3-0.
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1: Novena entrada y viene allá. Del montículo del bullpen al montículo principal, el derecho, Jonathan Hernández.
10: Y Hernández, que tenía tiempo que no lo veíamos, regresa con 0 ganados, 0 perdidos, su efectividad de 4.97 en 8 partidos. Ha lanzado 12 entradas y 2 tercios, permitiendo 7 carreras, 3 jonrones, 7 bases por bola regaladas y ha ponchado a 10.
1: Gracias, Luis. Aquí se enfrenta a Jeremiah Jackson, entró a jugar la segunda base por el equipo de Orioles, reemplazando a Jackson Holliday. Bateador derecho, Jeremiah Jackson. Enfrentándose aquí a Hernández, lanzamiento para él es cantado el strike. Rompiente 87 millas por hora. 2.58, 7 cuadrangulares y 30 millas remolcadas para Jeremiah Jackson. Ayer con su sencillo contra Will Clark, remolcó un par de carreras, saca foul. La pelota rodando hacia atrás. Alex Bessie, una entrada en cero, regaló una base, ponchó dos. Edgardo Enríquez, una entrada también en cero, regaló una base y ponchó a dos. Lo va perdiendo Yoshinobu Yamamoto, 6 entradas, 6-6 y 3 carreras permitidas el día de hoy. Foul, la pelota hacia la derecha, se lo tiró y se la quitó de encima. Sinker a 98 millas. Yamamoto terminó con 2 bases regaladas y ponchó a 6. Su efectividad le subió de 2.52 a 2.65. Foul por la izquierda. Tercera base ahora cubriendo la Max Muncy, pasando de tercera base al jardín izquierdo Tommy Edman. Orioles con 3 carreras, 6 hits y 0 errores. Ellos han dejado a 7 a bordo. Dodgers con 0 carreras, 2 hits y 0 errores. Han dejado a 3, elevado, primera base detrás de la pelota, cerca de la línea, retrocediendo, la capturó en territorio de foul. Dice el árbitro en primera base, Derek Thomas, buena jugada ya de parte de Freddie Freeman, primera de la novena.
10: Bueno, esperemos que Hernández aquí.

0: y pueda sacar este entradita y ir recuperando poquito a poquito su efectividad, que lo que le hicieron daño fue en una sola entrada, José.
1: Una sola entrada, que a lo mejor con un partido diferente no hubiese ni siquiera lanzado.
0: No hubiera seguido porque él ya había lanzado una entrada anterior.
1: Mientras que por acá, novena entrada, 3-0 Baltimore con un out. Y batea Blaze Alexander. Antes del juego de hoy le decíamos, hablamos con Chito diciendo, Blaze Alexander, ese mismo, cuidado.
0: Y es que el muchachito se ve bien, corre, buenas manos en el short, tiene buen swing.
1: Swing grande este muchacho, se lució muy bien contra los Dodgers el año pasado, vistiendo la camiseta de los Diamondbacks, que siguen siendo sacudidos allá en casa en Chase Field, perdiendo 16-2 ante los mellizos. Alexander, doble de dos carreras después de los outs contra Yamamoto en la cuarta entrada. Se prepara Hernández, aguanta el swing, doble contacto, la pelota va delante del home plate, salió Alexander, por la pelota es decretada foul. Y ahora el árbitro dice que no fue foul. Y el mismo Alexander dice, la pelota me dio a mí. Ahí ve el dirigente ahora Albernaz también. Mientras que el árbitro Charlie Ramos está cantando que la jugada fue out. Eso se debe ver claro en la revisión. Y si no, la consulta con los otros árbitros.

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1: Teníamos una fase de revisión de revertir todo.
2: ¿Y eso lo pueden revisar?
1: Entre ellos sí, vamos a ver aquí qué dice. Ahí viene el principal aparentemente con noticias para el dirigente. Y obviamente no es una jugada reversible, revisada en video. O reto. Como la jugada del foul que te da en un pie. Y de repente el árbitro solamente decía, déjame ver la pelota. Ah, tiene un color diferente el color de los zapatos, ¿verdad?
2: Ajá.
1: Ahí está Alexander reclamando todavía. Y está diciendo el árbitro del home plate, no, no, tú fuiste out. Está declarado out oficialmente ya. Así que ahí pues.
2: Y si él sigue, perdón que te interrumpe, si él sigue para primera y llega.
1: Llega a primera base. Obviamente una que favorece al equipo de los Dodgers ahí. Jugada que no es candidata a ser revisada desde adentro ni retada. Hay dos outs. Le han dado el out al lanzador sin asistencia. Taylor Ward el día de hoy tiene 4-0 con par de ponches. Recibe el primer strike por el equipo de los Dodgers en la novena entrada. Aquí van perdiendo 3-0 ahora mismo. Shohei Ohtani, Andy Páez y Freddie Freeman. Boletazo entre primera y segunda que se va de hit del bate de Taylor Ward. No se va callado el nombre el día de hoy. Y mantiene aquí la entrada viva contra Hernández con 2 outs en la novena.
2: Bueno, ahí un swing que no es el Ward que estuvimos acostumbrados el año pasado, pero le cayó un hitito ahí a la banda contraria.
1: No sabe Luis como esa fluidez del swing, ¿verdad? Todo no, como peleado.
2: Está tarde, como si estuviera tarde. El año pasado, cualquier recta medio altita le daba fly allá pegado a la barda y ahora no ha sacado ni elevado.
1: Sí, señor. Cantando el strike aquí para el bateador es Gunnar Henderson. Su último turno contra Edgardo Enríquez recibió bases por bolas. Tiene de 3-0 el día de hoy. Bateador zurdo con poder. Jonathan Hernández se prepara. Foul por la izquierda. El derecho Andrew Kittredge calentando en el bullpen de los Orioles. El juego de ayer lo perdió Ryan Helsley, que tenía de 7-7 en salvamentos. Y todo se le fue arriba en contra de él en esa novena entrada. Y un costoso error en el tiro, pues le dio a los Dodgers la carrera de la victoria. 4 victorias consecutivas de los Dodgers, todas por una sola carrera. Acá en esta estadía. Tiro a primera base, allá regresa el corredor quieto Taylor Ward. 2 robos en 4 intentos este año. Mañana tempranito, 12:45, la leyenda Manny Mota con nosotros con los segmentos de cada domingo, 1:10, el primer lanzamiento. Hablamos de lanzamientos, abanica, es ponchado Henderson. Un hombre quedó a bordo. Lo hace bien aquí Jonathan Hernández respondiendo de una vez. Vamos a la novena entrada. Por ahí viene Shohei, pero los Dodgers van perdiendo aquí 3-0.
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1: Bueno, Dodgers buscando aquí por lo menos romper esa blanqueada. 3-0 el equipo de Baltimore. Y llega el derecho Andrew Kittredge a lanzar acá en noches consecutivas.
2: Y este Kittredge que tiene 0-1 con efectividad 5.71 en 20 juegos. Tiene un juego salvado, 17 entradas, un tercio lanzadas. Ha permitido 11 carreras limpias, 3 jonrones, ha regalado 4 bases y ha ponchado a 16.
1: Muchas gracias, Luis. Aquí se enfrenta Otani. Elevado al campo corto, ponche, roletazo al campo corto hoy.

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3: Los Dodgers con número 16 para Shohei Ohtani y su primero. Después que nació su segunda criaturita.
4: Bueno, ese fue un golpe que salió a 114 millas por hora y le dio para arriba. O sea, fue un contacto que se escuchó sólido, pero no la típica línea, y ya tiene una carrerita a los Dodgers.
3: A batear viene Andy Páez. A ver que falla Páez el día de hoy. Base por bolas, elevado al derecho y elevado a segunda. Shohei Ohtani, 5 cuadrangulares en los últimos 8 juegos.
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3: El derecho Kittredge, en 0-1 aquí para Páez. Aguanta el swing, saca foul, arrepentido ahí el swing, el foul también, 0-2.
4: 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Y vemos ahí en pantalla a Ohtani como tranquilito, como si fuera solamente salir a caminar.
3: Y son batazos que él le da, y a veces se ven como que son batazos parados al jardín. De repente esa rotación sigue y sigue. 1-2 para Páez. Saca una línea al izquierdo central, peligrosa la pelota. Es atrapada ya con tremenda jugada, barrido de pecho el veterano Taylor Ward. Le quitó extra bases a Andy Páez. Es el primer out.
4: Bueno, y la fildió muy bien. Pagó una de las que debe Pajes, que ha robado muchísimas. Y un swing descolgado, pero le dio muy buena extensión ahí. Y ya tiene un out los Orioles.
3: Y salió de la nada, más al central que al izquierdo. Tuvo que cubrir ahí Taylor Ward. A batirme el Freddy Freeman, 3-1 el juego. Arriba el equipo de Orioles, una out aquí en la novena. Freeman hoy ponche, elevado al central, roletazo a segunda. Lanzamiento es abierto. Freddy, 272 con 12 cuadrangulares. Lanzamiento es cantado y rec. Freddy quiere reclamo aquí.
5: Call on the field is a strike. The batter is challenging.
3: Está pidiendo el reto Freddy Freeman. Freeman gana ese. Confirmado hoy por el sistema ABS. Conteo de una bola o dos bolas y sin strikes. En vez de un y uno. Lanzamiento es adentro, 3-0. Esperando turno Mookie Betts, que sacó jonrón anoche, el mismo en la novena entrada, acercando el marcador. 3-1 a Baltimore. 3-0 de Kittredge. Adentro ni cerca, la cuarta bola mala. 3 muy buenos turnos de los Dodgers aquí en la novena entrada.
4: Un veterano de verdad de calidad, no trata de hacer de más, no expande la zona, y ahí tranquilito le sacó esa base por bola, y ahora la carrera del empate está en la caja de bateo.
3: En el bate de Mookie Betts, elevado altísimo al central, roletazo al campo corto y base por bolas. Representa la del empate con un swing. Otra vez va el coach de pitcheo al montículo Drew French. El dirigente Abernas es que vaya a buscar a su lanzador Kitcher, ya enfrentándose a tres bateadores. Va a ser todo para él. Mientras los Dodgers aquí amenazando, ya se rompió la banqueada. Hacemos una pausa y regresamos. Usted no se mueva.
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3: El derecho cubano de 32 años de La Habana, Yenier Cano, viene aquí al montículo heredando un hombre en primera base.
4: 2.13 de efectividad con uno ganado, dos perdidos. Ha participado en 34 juegos. Tiene un juego salvado donde ha lanzado 25 entradas y un tercio. Ha permitido 6 carreras limpias solamente, un jonrón, 5 bases por bola y ha ponchado a 24 este Cano.
3: Gracias, Luis. Enfrenta aquí a Mookie Betts. La cosa está interesante. Dodgers con su gran poder. El jonrón de Otani, el número 105 para los Dodgers. Número 16 para Shohei. Mookie. Bateando 400 en los últimos 6 partidos, llegó al día de hoy. Lanzamiento es cantado el strike. Contra Cano, Mookie. En su carrera tiene de 1-1. Freddy en primera, lanzamiento. Estuvo cerca. Es bola, una bola en strike.
4: Sinker a 96 millas, José. Bajito. Usted sabe que ese, si es swing, va para el tobillo enfrente.
3: Buscando un buen contacto aquí, Mookie. Y tomarla allá adelante. Lanzamiento es bajo. Oye, mucho que le habló allá. En Rojas. El reporte, Rojas fue más que habló contra Mookie ahí. Ajá. Y de manera enfática le hablaba. Uh-huh. Alex Freeland sale al círculo de espera. Buen conteo aquí. 2-1. Lanzamiento es bola otra vez. Mookie inteligentemente muy selectivo aquí contra Cano. De por vida, Cano tiene 10 ganados, 17 perdidos en grandes ligas, 254 juegos. El derecho cubano en 3-1 para Mookie Betts. Batazo, tercera base. La pierde a la izquierda, recupera, tira primera base. Quieto. Buen contacto, buen corrido de parte de Mookie Betts. Y lo mejor de todo es Luis, que no empezó a tomar la curva doblando la primera base para llegar.
4: Y una jugada cerrada en primera, pero Mookie Betts prendió los motores ahí y le logra ganar por medio paso ahí. Y mira, tremendo turno y va a haber jugada, va a haber esta repetición que están pidiendo.
5: Baltimore challenging the safe ball at first base.
3: Ya lo escuchó, los Orioles van a pedir ahí la repetición, el reto con el tiro de dos rebotes a primera base de parte de Jonathan o de Kobe Mayo. De un salto ahí a lo último, Mookie Betts llegando a primera base. Y la repetición, Luis, no se ve tan claro como se vio desde acá, pues en acción normal, más cerrada de lo que se ve.
4: Está muy cerrada, se ve en la repetición.
3: Reto aquí del equipo de los Orioles. Esto de verdad que cambiaría pues profundamente esta entrada. Vamos a ver qué pasa. Pero sin duda alguna que Mookie Betts, ese batazo iba en dirección al jardín izquierdo cuando le tiró el guante. Ahí Kobe Mayo a su izquierda. Y viendo el pie de Mookie, viendo la pelota entrando al guante, pues la afición como que quiere un poco más. Están creyendo aquí 50,538 esperanzados que todo se mantenga igualito con el safe que cantó en primera base el árbitro Derek Thomas.
4: Bueno, aquí cambiaría muchísimo, ¿eh?
3: Tuvo una mirada interrogante allá del dirigente de los Orioles, Craig Albanas. Y seguimos esperando. La afición se anima también. Se están tomando todo el tiempo, esperemos. Y ya por ahí ha llegado la decisión del centro de revisiones allá en el este del país. Donde ya se aproxima la 1 de la mañana.
5: Arc review. The call in the

0: hands. The runner's safe.
1: Ahí lo escuchó. Ahí al infield para Mookie Betts.
2: Y por esa razón hay que correr duro a primera siempre. Una pulgada, un pasito, no, un paso no, menos de centímetros, por eso que fue 6.
1: Hoy hablábamos exactamente de eso en periodo de bases, en cubriendo las bases. Tantos pequeños detalles. Y aquí viene de la banca Alex Freeland. Y batearía aquí por Miguel Rojas. Rojas, su último turno, la pegó allá lejísimos al jardín central, atrapada la pelota hoy. Se fue de 3-0, de ahí buscando un swing bueno aquí. 3 por 1 a Baltimore, primera y segunda. El empate está en primer. Lanzamiento es abierto, esperando el turno Tommy Edman. Aquí se podría encontrar con algo Freeman. Ambidestro bateando la zurda. 2.35 su promedio con 3 cuadrangulares, 17 remolcadas. Cano se prepara. Lanzamiento es bola. Cano está retando allí.
3: Call on the field is the ball. The pitcher is challenging.
1: Un poquito de todo aquí. Esta entrada, ¿por qué no?
3: The call is confirmed. The count 2-0. Baltimore has one challenge remaining.
1: Ya lo escuchó. Se confirma que fue bola. Perdió ahí Cano. 2 y 0.

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1: Saque elevado al izquierdo, va hacia atrás buscando a Taylor Ward. Y él se quedó con la pelota, nadie se puede mover. Es el segundo out, falla el emergente Freeland. Ya batear viene Tommy Edman, el más caliente de los Dodgers el día de hoy, que tiene de 3-2.
2: Buen contacto, pero pues ya a esas alturas del juego no hay nada de brisa. Y de frente a la izquierda sale.
1: Todo comenzó con jonrón de Shohei Ohtani, rompiendo la blanqueada. Y después, ahora mismo, esa gran jugada de Taylor Ward marca una gran diferencia. El batazo que le robó por allá a Pages. Lanzamiento es abierto para Tommy Edman. Primera en segunda. Mookie Betts en primera, representando el empate. Mookie, la ventaja está en el home. Se prepara Cano. Saca una línea al jardín derecho. La pelota la pierde el jardinero. Ahí viene anotando Freddie Freeman. El tiro viene al cortador, que es el lanzador. La perdió totalmente. Se le cayó de las manos a Leodis Taveras. 3-2 ahora el juego. El empate está en tercera base con Mookie Betts. Anotó Freddie Freeman.
2: Y mira, todo el día de hoy los elevados se ha visto inseguro. Y esta jugada quiso irle con dos manos, así como de canastita, y de verdad que le pegó en las manos y se le cayó para que anotaran una carrera.
1: Oh, la visita al montículo de Coyo Picheo. La perdió Leody Taveras. El partido era 3-2. A 90 pies, la del empate. En primera base, la de la ventaja. Todo el infield se une allá en el montículo. Buen contacto una vez más también, Luis, de parte de Tommy Edman. El efecto de esa pelota.
2: Llevaba buena. Sí. Se estaba curveando, por eso no supo cómo entrarle, si con el guante hacia enfrente o hacia abajo, y le da en la palma de la mano para que se le caiga.
1: Bueno, aquí viene a pegar Kyle Tucker. Tucker el día de hoy tiene elevado al izquierdo y par de ponches. Tiene un ganador este año, fue contra el equipo de Miami. El empate está en tercera base, 3-2. Arriba el equipo Baltimore, a 2 outs. Lanzamiento es adentro, casi se le va hacia atrás.
2: Y aquí hay que estar listo porque los picheos de él son muy, el sinker se le cae demasiado. Y Vasallo, que no se mueve tanto, puede tener problemas. Hay que dejar que levante la pelota para ver si se puede hacer un contacto bueno.
1: Kyle Tucker remolcado 40 carreras. En primera base Edman, en tercera Mookie Betts. Ahora que falla, descolgado el swing ahí. Con lanzamiento de split finger, recta con dedos separados. Con efecto de cambio de parte de Cano. El derecho cubano contra el muchacho de Tampa, Kyle Tucker. Ahora que falla otra vez. Mismo lanzamiento, misma velocidad, mismo resultado. Una bola, dos strikes. Orioles, como anoche, a un strike de conseguir el partido, buscando aquí Tucker el contacto. Lanzamiento, se va Edman para segunda. Abanica es ponchado y así terminó el encuentro. Los Dodgers se quedaron cortitos por una carrera en victoria el día de hoy de los Orioles, rompiendo su cadena de 4 consecutivos que habían ganado los Dodgers. Y los Orioles habían perdido 2 consecutivos. Tendremos más cuando regresemos. La serie se empata un partido por conjunto.
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4: Final en el día de hoy, los Orioles se llevan la victoria. Aquí empatando la serie, un partido por banda. Baltimore, 3 carreras, 7 hits, un error. Ellos dejaron un total de 8 a bordo. Los Dodgers con 2 carreras, 4 hits y 0 errores. Los Dodgers dejaron un total de 5. El ganador es el zurdo Trevor Rogers, con tremenda victoria el día de hoy, con tremendo partido de 7 entradas, solamente un hit, 5 carreras. Tiene marca de 4 ganados y 7 perdidos. Lo perdió lamentablemente lanzando buena pelota Yoshinobu Yamamoto, que tiene ahora marca de 7 ganados y 5 perdidos. El partido fue salvamento número 1 para el cubano Yenier Cano. Los Dodgers el día de hoy, pues ante 50,538, Luis, se quedaron cortititos, pero también vamos a ver, pues, ¿qué te viene a mente en cuanto a Yamamoto?

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1: Llegando al día de mañana.
2: Yo digo que poner la bola en juego, no tanto banda contraria, sino que tratar de en dos strike no hacer el swing largo, poner bola en juego, porque pasan muchas cosas. Lo vimos en el batazo de Tammy Edman, donde se le cayó el jardín derecho, pero contra los ponches no hay nada que se pueda hacer. Y un día que se dieron tantos elevados el día de hoy desde temprano, por eso es que este zurdo, una vez más, los Dyer batallan contra un lanzador zurdo, y mañana se tiene que tratar de ganar esta serie como de lugar.
1: Bueno, Tommy Edman regresó, ha tenido impacto ya, y qué bueno ver eso, ¿verdad? Bueno,
2: y el mismo Choje también, que regresó con ese palo de vuelta entera, y de verdad que Tommy Edman va a ser pieza clave, porque te puede jugar en todos lados, y está tomando buenos turnos a la derecha y a la zurda.
1: Gracias, Luis. Otani el día de hoy en esa nueva entrada, él rompió la blanqueada a los Dodgers, la evita, pero se quedaron cortititos aquí, 3-2, o ganó Rogers 4-7, perdió Yamamoto 7-5, ganó con su primer salvamento de esta temporada ante 50,538 aficionados. Partido duró 2 horas y 38 minutos. 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Bueno, pues será mañana. El que gane mañana se lleva la serie también, antes de que los Dodgers vayan a una gira de 3 ciudades, comenzando con Minnesota, San Diego y luego Sacramento. Pues mañana le toca a las 12:45 en el Día de los Padres el preámbulo con el Cochito Cruz. 1-10 el primer lanzamiento. M. Sheehan a tratar de reponerse él con su marca de 3 ganados y 4 perdidos. Efectividad 4.76. Va contra el derecho Brandon Young del equipo de los Orioles, que tiene marca de 5 ganados y 2 perdidos. Efectividad 3.18. Los Dodgers ahora con marca de 49 ganados, 28 perdidos. Los Orioles 36 ganados y 42 perdidos. En nombre de mis compañeros, Luis Alfonso, el Cochito Cruz, Efraín Mesa Jr. en controles, su servidor José Mota, deseándoles una feliz noche y también que sigan pasando un buen fin de semana. Y será hasta mañana en el Día de los Padres desde acá, desde su casa, Uniclo Field, en Dodger Stadium. Buenas noches y muchas bendiciones.
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cuelgan de las paredes como tú los colocaste. Tus sandalias están en su lugar y hasta tu bata de baño está donde la pusiste tú. Lo único que ha cambiado es el espejo. Ahora, cada vez que lo veo, me refleja una figura con unas sombras profundas bajo mis ojos y unas arrugas que empiezan a amenazar mi rostro.

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0: Si un bebé se ríe desde el asiento trasero.
1: La siguiente actualización de la Copa Mundial es presentada por Nature Valley. Países Bajos aplastó a Suecia 5-1 en Houston. Brian Broby y Cody Gakpo marcaron dobletes y Somerville selló la goleada en el minuto 89. Los neerlandeses lideran el grupo F y buscan el pase a la siguiente ronda. 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
1: La siguiente actualización de la Copa Mundial es presentada por Nature Valley. Países Bajos aplastó a Suecia 5-1 en Houston. Brian Broby y Cody Gakpo marcaron dobletes y Somerville selló la goleada en el minuto 89. Los neerlandeses lideran el grupo F y buscan el pase a la siguiente ronda. 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

0: 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Países Bajos aplastó a Suecia 5-1 en Houston. Brian Brobbey y Cody Gakpo marcaron dobletes y Somerville selló la goleada en el minuto 89. Los neerlandeses lideran el grupo F y buscan el pase a la siguiente ronda. 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
1: Domingo, y tenemos en Cubriendo las Bases un día muy especial. Bienvenido a mi compañero José Mota, que vamos a hablar un poquito de las experiencias que tuvimos con nuestros padres. Hoy que es Día del Padre, y felicidades, José. De verdad que es algo muy bonito. Bienvenido, José.
2: Gracias, un feliz Día de los Padres para ti, para todos aquellos que escuchan, los que están por acá, pues siempre apoyándonos, y claro, nuestros padres. Luis, es siempre bueno recordar de cómo los inicios de nosotros fueron siempre impulsados por esa persona que pues nos inspiró primeramente con sus acciones, nosotros diciendo como niños, wow, eso hace mi papá juega béisbol. Y cuando los niños en la escuela te preguntaban, ¿qué hace tu papá? Él es pelotero profesional. A uno le daban como tanto orgullo, ¿verdad? Y entonces uno veía y aprendía de lo que es manejar nuestras madres, una familia, ¿verdad? Quedarse solas, y el impulso del padre. Y como tú y yo crecimos obviamente en la misma tipo de cultura, pues era siempre el padre se va a ganar el pan y va a traer todo lo que se necesita por aquí. Pero también nos instruyeron, Luis, a cómo agarrar una pelota, cómo tú moldear un guante, cómo tú preparar un guante, qué tipo de bate. Todo eso, pues, que le viene a una mente aparando en el patio con el padre, en la calle, en el campo. Y todo eso, de verdad, que pues nos trae tremendos recuerdos. Y bueno, saber que obviamente lo tenemos.

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1: De hacer cualquier cosa o estudiar, pero lo que vimos desde chiquito fue béisbol, desde cómo agarrar. Lo primero que hicimos, yo creo, fue agarrar un bat de pelota y agarrar una pelota temprano, y de verdad que agradecidos con todo lo que hicieron nuestros papás, y un feliz día a todos los padres que nos estén escuchando.
2: Sí, además se pone a pensar en cuando entonces íbamos a verlos jugar a ellos, y la emoción, y lo que le preguntamos después de un partido, papá, ¿por qué tal y tal cosa? Y nos iban poco a poco, mientras madurábamos y envejecíamos, enseñando qué nivel, como que siempre, el padre siempre tiene un nivel de hablarte, que sabe cómo comunicarte, que no te va a hablar con a los 6 años como te va a hablar a los 15, ¿verdad? Y eso va gradualmente él aprendiendo. Nosotros como padres también hemos aprendido eso. Y el hecho es de que como deportista y como jugador, pues yo me siento halagado y comprometido en el hecho de que vi a mi padre en Grandes Ligas, y tuve yo ese chance también brevemente de estar en Grandes Ligas, y yo me iba dando cuenta más y más el sacrificio, el trabajo y todo lo que había que hacer en aquella época de discriminación contra los negros y latinos, lo que ellos pasaron. Pero después verlo a él también, pues lo contento que él se puso cuando ya me fui a la universidad, como él me preparó para que estudiara primeramente, más que nada, y me preparó para también decirme, y si no funciona el béisbol, ¿qué vas a hacer? Pues vete a coger tu título, prepárate bien, estudia, porque es lo mejor que puedas hacer. Y pero más que nada también, Luis, el como aprender el juego debidamente, respetar el juego, jugar fuerte, todo eso viene de nuestros padres. Y como lo veíamos de ejemplo, a veces tú decías, papá, eso es lo que me decías, de cómo hacer eso, cómo correr las bases, cómo ser un buen compañero, y exactamente las respuestas venían de sus acciones.
1: Y muchas veces uno como jugador, que también creció en este mismo ámbito, pues ahora nuestros hijos, uno tiene que ser consciente y decirle las cosas como son, porque cada papá quiere que su hijo sea mejor que él. Mi papá siempre me decía, tú tienes que ser mejor, vas a ser mejor, todo lo que yo pasé, hice errores, te voy a pasar el dato para que tú trates de ajustarlos más rápido. Al igual ahora con mi hijo que tiene 15 años y 14, trato de decirle las cosas como son, porque yo sé que el béisbol se está poniendo muy difícil, hay muchas opciones, ojalá y les guste jugar, pero lo que quieran hacer, apoyarlos, ¿no? Si quieren ir a estudiar a donde sea, yo creo que es el trabajo de padre, y pues agradecido de que nos tocó esta vida y que tenemos todavía saludables muy bien a nuestros padres, y ahora con los hijos, los consejos, a veces nos duele a nosotros darles un consejo que sabemos que a lo mejor te dolió a ti cuando te lo dio tu papá, pero es lo mejor, porque decir las cosas como son, los aprenden más rápido.
2: Claro, porque mira, si sabes muy bien que si le ponemos las cosas muy, muy fácil a nuestros hijos, después lo estamos poniendo más difícil, que aprendan con los golpes, que saben que va a pasar golpes, sea como sea. Pero también, ya por último, te digo de que en esta familia de los Dodgers es donde yo aprendí también pues el trato de comunidad, de dar, de ayudar a los demás, y eso viene proveniente de mi padre. Pero obviamente, pues, tantos recuerdos de acá en esta organización, y estar por acá para mí todavía sigue siendo un sueño, el hecho de que yo por acá comencé y por acá todavía seguimos, gracias a Dios.
1: Feliz Día del Padre, José. Feliz Día del Padre a todos los que nos escuchan. Y el próximo segmento tendremos a la leyenda Manny Mota como cada domingo. Ya volvemos.
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2: Como cada domingo, hoy se une con nosotros la leyenda Manny Mota y hoy va a hablar de dos jugadores que usaron la camiseta de los Orioles de Baltimore y fueron piezas claves para este equipo. Adelante, Manny Mota.
3: Gracias, José. Gracias, Coichito. Y buenos días. Hoy vamos a hablar de dos lanzadores que han participado con el equipo de los Orioles de Baltimore. Vamos a hablar primero de Mike Cuellar. Mike Cuellar, vamos a poner por ejemplo el caso de Bobby Castillo y Fernando Valenzuela. En este caso, el hombre que le enseñó el lanzamiento de tirabuzón a Mike Cuellar fue el puertorriqueño Rubén Gómez, quien poseía un rubro muy bueno. Nos dice él que Cuellar, que le tomó tiempo adaptar su nuevo picheo, pero ese picheo lo convirtió en un pitcher ganador. Pero quiere decir que él aprendió ese screwball de Rubén Gómez, que era un excelente lanzador, quien lanzó para el equipo de los Gigantes de San Francisco. Y cuando ellos jugaron en Triple A, que estaban con Jacksonville, yo estaba con el equipo Columbus. Ahí yo conversé con Mike Cuellar y me dijo: Manny, tengo buena recta, pero no me siento satisfecho con ella. Tengo buena curva, pero no me siento satisfecho con ella. Y por eso acudí a Rubén Gómez para que me enseñara ese fabuloso screwball que él poseía. Dice: me tomó mucho tiempo. Estuve a punto de dejarlo, de no seguir tratando. Pero al mismo tiempo me convencí de que si tenía éxito con ese lanzamiento, iba a ser un ganador en las grandes ligas, tal y como sucedió con el equipo de Baltimore. Así que felicitaciones para Mike Cuellar, en paz descanse, por haberse adaptado a ese picheo de screwball, tal y como se adaptó el zurdo Fernando Valenzuela. Y vaya el caso, los dos eran zurdos, Valenzuela y Mike Cuellar.
2: En un momento regresamos con más de la leyenda Manny Mota.
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2: Y regresamos con más en domingos con la leyenda Manny Mota.
3: Vamos a pasar ahora al presidente. El presidente, me refiero a Denis Martínez.

René Martínez era un lanzador competidor que poseía gran repertorio, dominaba las zonas de strike muy bien, poseía una excelente curva, un cambio de velocidad, pero su curva era su mejor lanzamiento. Yo recuerdo que estando yo como coach del equipo de los Dodgers, lanzó un juego perfecto frente a los Dodgers, vistiendo la franela del equipo de los Expos de Montreal. El presidente ha sido el lanzador latino que ha ganado más partidos en las grandes ligas. Pero vino Bartolo Colón y sobrepasó esa marca. Ver lanzar a Lenny Martínez, yo diría, ese día, que lanzó un juego perfecto, un domingo por la tarde, aquí frente al equipo de los Dodgers, era un artista de montículo, así como Leonardo da Vinci dibujaba sobre un lienzo, él dibujaba el plato con sus lanzamientos, colocando la bola exactamente donde él quería. Él quiere decir que esa tarde el presidente oriundo de Nicaragua dio un recital de pitcheo frente a los bateadores del equipo de los Dodgers, ya que no le permitió que se envasara a nadie.

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1: Que fueron grandes lanzadores y pasan a la historia en el béisbol de las grandes ligas. ¿Ustedes fanáticos? Me queda solamente la decirle adiós por el día de hoy, decirles hasta la próxima y gracias por haber compartido estos momentos gratos recordando esos recuerdos de esos dos grandes lanzadores. Que Dios me lo bendiga a todos ricamente, me dé su salud y muchas felicidades en el Día de los Padres. Ha estado con ustedes su servidor y amigo Manuel Mota, recuerde, el número 11 original del equipo de los Dodgers de Los Ángeles. Que Dios me lo bendiga a todos, rica, pero rica, man.
2: Gracias, Manny, como cada domingo, y siempre es un gusto escuchar tus historias. Ya volvemos con las claves del partido para el día de hoy.
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0: Domingo del Día del Padre aquí en Uniqlo Field Dodger Stadium y le damos la bienvenida a su servidor Luis Alfonso Cochito Cruz junto a mis compañeros José Mota y Efrén Mesa Jr. en controles. A continuación vamos a presentarles las claves para este partido, que han estado buenísimos estos dos juegos contra Baltimore. Un juego ganado por cada equipo. Quien gane hoy se queda con la serie. Emmett Sheehan deberá hacer un buen trabajo utilizando sus picheos en la parte baja de la zona, porque cuando deja sus picheos altos lo han atacado y le han dado muy duro. Los bateadores con los que tienen que cuidarse es Pete Alonso, que es pieza clave, y Blaze Alexander, que el día de ayer conectó un doble para traer dos carreritas. La defensiva de Baltimore no ha sido la mejor, así que deben de tratar de aprovechar cada momento, ya que en los outfielders ayer un elevado de Taveras que se le cayó en la novena entrada y tuvieron la oportunidad de empatar, aunque salieron con la victoria. Hoy deberán de salir a jugar pelota desde el primera entrada para tratar de tomar ventaja contra este lanzador, Brandon Young, que tiene 5 ganados, 2 perdidos. Así que va a ser un juego interesante para estas dos escuadras, tercer juego de la serie entre los Dodgers y los Orioles. Y cuando regresemos, les presentaremos las alineaciones y el primer lanzamiento.
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4: Una vez más, feliz Día del Padre para todos y ahora queremos presentar las alineaciones para este tercer juego de la serie, una serie que está empatada entre los Dodgers y los Orioles de Baltimore. Por parte de los Orioles de Baltimore van a entrar de la siguiente manera. Taylor Ward, que estará cubriendo el jardín izquierdo, está de primer bate. El segundo será Gunnar Henderson, que estará jugando el shortstop. El tercer bate será Pete Alonso, que estará cubriendo la primera base. El cuarto bate será Samuel Vasallo, que estará como catcher. Quinto, Kobe Mayo, de bateador designado. Sexto, Colton Cowser en el jardín central. El séptimo será Leody Taveras, que estará jugando el jardín derecho. Octavo, Blaze Alexander en tercera base. Y el noveno será Jeremiah Jackson, que estará cubriendo el bateador designado. Segundo, Andy Pages como jardinero central. El tercer bate será Freddy Freeman, que estará cubriendo la primera base. El cuarto, Mookie Betts, que estará jugando el shortstop. El quinto, Max Muncy, estará jugando la tercera base. El sexto, Kyle Tucker, que estará jugando el derecho. El séptimo, Ryan Ward en el izquierdo. El octavo, Alex Freeland, que estará jugando la segunda base. Y el noveno bate, Chucky Robinson, que estará como catcher el día de hoy. El día de hoy, a la lomita por parte de los de azul, será el derecho Emmett Chin. Así que una serie importantísima que se ha dado aquí en este Uniqlo Field Dodger Stadium. Y ahora los Dodgers con la encomienda de tratar de ganar esta serie contra Baltimore para partir a Minnesota el día de mañana. Y con ustedes para platicar de pelota por un par de horas y llevarnos el jugada tras jugada como todos los días, está mi compañero, amigo y maestro, José Mota.
5: Gracias, Luis. Un feliz Día de los Padres a ti y a todos ustedes. Qué placer estar por acá en este precioso escenario, esta reliquia beisbolera, este Uniqlo Field en Dodger Stadium, este día especial de Uniqlo aquí también con los regalos de los padres.

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2: A su derecha. Va llegando allá y mira cómo llegó a primera base esta vez, tranquilito. Dice, ya, compadre, nah, me quedo aquí.
3: Y un buen contacto ahí hacia el medio de Ward, que ha hecho buenos contactos. Yo creo que ha sido uno de los mejores que se ha enfocado ahí y ya tiene el primer hit contra Emeche.
2: No se puede verla anoche, Luis, como él cambió

0: esperaron nada, José. Ahí ese picheo lo tenía todo y le dio de línea por el jardín izquierdo, por el jardín derecho, y se fue de un bote para tener corredores segundo y tercera sin out.
1: Llegó a este día con un hit solamente, ese jonrón en 8 turnos. Es el doble número 14 del año para Gunnar Henderson. Y Pete Alonso viene acá con su bate azul, buscando poner a su equipo rápido adelante. Lanzamiento es bola para el oso polar, que batea 2.45, tiene 17 cuadrangulares, ha remolcado 49 carreras en la serie, un hit en 7 turnos, pero claro, fue jonrón para Pete Alonso. Infield jugando normal, y de lado está trabajando aquí Emmett Sheehan. El derecho envía lanzamientos bola.

0: Detrás de home el día de hoy tenemos al árbitro Derek Thomas. En primera base, Chris Cushion. En segunda base, Néstor Ceja. En tercera base, Charlie Ramos. Dodgers hoy comenzando el día 9 delante del equipo de los Padres. 49 ganados, 28 perdidos. En 2-0, rompiente en tierra, Chucky Robinson. Buen trabajo hacia su derecha. Defensivamente, Chucky Robinson detrás del home. Primera base, Freddie Freeman. En segunda base, Alex Freeland. El shortstop, Mookie Betts, juega bien profundo. Tercera base, también profundo, Max Muncy. Taylor Ward juega en el izquierdo central. Aldi Páez en el derecho, Kyle Tucker. 3-0 el conteo, esperando turno el cuarto bate, Samuel Basayo. Hace swing y saca foul por la derecha, Pete Alonso, que obviamente ya brevemente, Luis, poco a poco se está calentando. Y se va a calentar más temperatura en Baltimore. Imagínate lo que este hombre puede hacer ahí.
1: Y es que lo que no se ve es el averaje, pero en jonrones y producidas ya casi está a una de tener 50 y sabes que cualquier momento se enciende Alonso.
0: 2-0-5 solamente con hombres en posición de anotar. Esperando siempre que se repita pues ese tipo de tendencia. Y lo perdió, cuarta bola mala. Así como terminó aquel último partido para Sheehan, está comenzando.

0: a la esquina de afuera, va a tener que hacer un gran ajuste aquí en Machín.
1: Champion, una salida donde prometía tanto, así como la de Sasaki última también, Luis, ¿verdad? Sí. 5 entradas, 4 hits, 3 carreras limpias, pero es a la hora que vinieron esas carreras, permitió jorrón, una base, ponchó 8 y de repente se le fue de las manos.
0: Sí, se acabó todo. Sasaki tenía una ventaja de 3 y rápidamente en 4 bateadores, 2 jonrones se le empataron el juego y ya no pudo hacer nada Sasaki.
1: En el mes de mayo los Dodgers ganaron 4 de las 5 aperturas que hizo Emmett Sheehan, pero en el mes de junio han perdido las 3 que ha iniciado Sheehan. Hoy llegó con su marca de 3 ganados y 4 perdidos, efectividad de 4.76. ya terminó la visita, la cosa está caliente acá, bases llenas y nada para el equipo de Baltimore. Batea Samuel Vasallo, bateador zurdo. La pelota rodando hacia atrás, lanzamiento rompiente ahí de parte de Sheehan, un buen cambio. Vasallo, 258, 10 cuadrangulares, 30 carreras remolcadas. Los Orioles llegan.

0: Ha sido así fuera de ritmo, pero le han caído hits y ya tiene una carrera producida.
1: Así como lo mencionas, parece que Kala Swing ha estado un poquito fuera de balance, pero de repente las manos atrás y tiene suficiente para empujar el batazo. Siguen llenas.
0: El día de ayer lo llevaron dos veces a dos strikes y no lo pudieron terminar y se dio hits al jardín derecho.
1: Kobe Mayo es el bateador. Trae sus zapatos y su bate azul también. En tercera base como coach Buck Britton. En primera base Jason Bourgeois. Corriendo Basaglia en primera, Alonso en segunda, Gunnar Henderson en tercera. No hay outs. Sheehan de costado. Lanzamiento es bola, diría yo, Luis, que esa visita al montículo como que te da indicación de que

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1: Como comodín, llegaron a 2.5 detrás de la tercera posición que ocupa Toronto y los Atléticos, amaneciendo el día de hoy. 2 bolas, 2 strikes. Afuera el rompiente, 3 bolas y 2 strikes.
2: Bueno, ahora está forzado a tirar el picheo de la zona de strike. Vamos a ver, está en un barril de pólvora porque tiene las bases llenas y nada.
1: Está difícil el hombre cargado. Está la banda de Alara allá en el central, Andy Pages. En 3 y 2. Abanica es ponchado a buena hora. Reclamo allá en la apelación. Lo confirma el árbitro en primera base, Chris Cushion. Primera.
2: Esperemos que esto le dé un poco de confianza y pueda sacar esta de entrada y con el más mínimo daño, que ya es una carrera.
1: Colton Cowser, mire Valtteri, parece que Colton Cowser ha sido un out difícil toda esta serie. Ha pegado 6-2 en la serie. Batea 2-26, 7 cuadrangulares, 23 remolcadas. Bateador zurdo, cantando strike. Plantillas, zapatos y su bate del color azul. Repito, concientización del cáncer de la próstata en este Día de los Padres. Aquí siempre promovido por MLB.

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1: Acaba de ponchar a Mello. Aquí está adelante, trabajando contra el bateador zurdo Leody Taveras. Lanzamiento. Se da foul acá debajo de nosotros. En casa, donde Sheehan tiene 2 ganados, 1 perdido y efectividad de 1 carrera y media menos que en la gira. Además, aquí en casa, donde ha permitido la menos cantidad de cuadrangulares, en total ha permitido de 12. 4 aquí en casa, 8 fuera de acá. Continúa el conteo de 1-2 strikes. Abanita es ponchado. Ahora sí la pudo elevar 95 millas. Otro ponche más. Ayuda aquí la causa de M. Sheehan. Hay 2 outs.
2: Ya tiene 2 outs. Vamos a ver. Aquí viene este que nos da miedo porque le ha bateado muy bien este Alexander desde el año pasado con los D-backs. Y ayer ya conectó un doble con 2 carreras posibles.
1: Fue el batazo clave ayer. La victoria de Baltimore. Que ganaron ese partido 3-2. El partido bien cerrado. Blaze Alexander batea 303. Ahora que falla la curva en la parte de adentro, al estilo Yamamoto. Alexander, ese hit hasta ahora el único que tiene en la serie, pero grandísimo. Ha pegado 11 dobles, tiene un triple. Base llena, 2 outs. Sheehan mira al hombre en segunda base. Ahí está parado Vasallo. Enterrado, buen trabajo ahí de parte de Chucky Robinson. Le tiró todo el pecho ahí, centrado ese lanzamiento.
2: Qué bueno ver, ¿no? Ese tipo de catchers donde se desliza bien y mantiene la pelota ahí enfrente de él.
1: Y te olvidas del guante. Ya el guante no puede hacer nada, ¿ves?
2: Nada, ¿para qué? Está demasiado lejos.
1: Ya es tu peto, el pecho, la careta, lo que sea. Bien bloqueado ahí de parte de Chucky Robinson. Eso da confianza también a alguien como Emerson. Y ahora que sea confianza ahora y más que nada el resto del partido que pueda durar. 2-0. Alexander, 1-1 strike. Bases llenas, lanzamiento. La recta es alta. Quiso ponerle un poco más ahí, Sheehan, 95 millas. Coach en tercera base. Buena comunicación allí tiene Mark Britton con Vasallo, diciendo exactamente dónde está Freeland. Y se va riendo mucho en segunda base por allá Vasallo. Lanzamiento. Saque elevado. Freddy Freeman debajo de la pelota. Territorio de foul. Freeman espera y la capturó. Se acabó la entrada que diríamos Vasallo. Pues barata a M. Sheehan. Aunque sí tuvo que hacer muchos lanzamientos. 3 quedaron a bordo. Enviaron 8 a batear. En media entrada, Baltimore 2. Dodgers por batear.
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1: Foul allá a la izquierda de los Dodgers. Young, última salida excelentísima también, 6 entradas, 4 hits, 3 carreras, llegaron 4 bases, ponchó solamente a 2. El Seattle el 16 de junio la perdió, obviamente por la falta de ofensiva del equipo suyo. 2 y 2 para Pages. Otani en primera. La Mónica es ponchado de tiro, una lisa 94, pero lisa sin moverse.
2: Y yo pienso, José, que cuando no conoces a un lanzador y te tira esa recta, porque le tiró 2-5 rápidamente a Pages, que le falló, esa no sabes ni qué hacer, y es lo que le pasó a Pages, un poquito apresurado. Vamos a ver si aquí Freddy, como todo un veterano, puede tomar un turno largo.
1: Ahora tiene Freddy Freeman. Otani base por bolas, Pages ponchado, Freeman batea. 272, saca una línea de hit al jardín derecho entre primera y segunda. Por ahí Otani tuvo que percatarse que la pelota no le tocara. Y llega a segunda base Otani con sencillo para Freddy Freeman, el primer hit del equipo de los Dodgers.
2: Y lo atacó rápido, a pesar de que dio el turno de Otani, pero fue un picheo bueno y le la mete por el jardín derecho, donde casi no batea Freddy, pero sigue haciendo buenos ataques.
1: Freddy llegó de 7-0 en la serie. A batear viene Mookie Betts. Ha pegado de 8-4 en esta serie, incluyendo cuadrangular. Ya está preparado Young. Cantado el strike. Bien decorado, ahí está con el azul claro. Asagi, igual que el árbitro del home plate. Con su máscara. Max Muncy esperando el turno en el círculo de espera. Primera y segunda para los Dodgers, 2-0 Baltimore. Lanzamiento es cantado el strike. Luis, estamos hablando de una recta directa, pero oye, recta, recta, que si fuera una autopista, no miras tú el final allá.
2: Con los ojos cerrados la vas en la autopista.
1: Allá, piloto automático. Sobre 2. Cantado el strike. Mookie lo pensó y dijo, sí, voy a retar.
2: Tomar 3 picheos de recta.
1: No, perdió Mookie. Dodgers pierde un reto y Mookie es ponchado. Dijo, hay que controlar mucho el ritmo, ¿verdad?
2: Y es que le dio 3 picheos, le abrió con ese picheo afuera, después le repitió y Mookie estaba como indeciso y le tomó ese picheo sinker pegado a 95 para el tercer set.
1: Ahí los outs, 2 por la vía del ponche. Ahora tiene Max Muncy, que tiene 16 cuadrangulares, 30 remolcadas. Lanzamiento es abierto, fue alcanzado por Shohei. 4 cuadrangulares, Max Muncy. Hombre, mucha paciencia y gran poder. Y ojalá que también rumbo, como se lo merece, al juego de estrellas que será en Filadelfia este año. Lanzamiento para Muncy es bola. Masayo de una vez, una mirada ya a ver quién es el ciclo de espera. Esperando turno, Kyle Tucker. Masayo escuchando cada partido, ya que Ali Rushman a la vista de lesionados con conmoción cerebral. Lanzamiento es cantado de strike. Imagínate conmoción causada por un tiro que le dio a él en un oído, cubriendo las bases. Así mismo, en la lista de 7 días. 2 y 1 aquí para Max Muncy. Lanzamiento es rompiente. 3 bolas, 1 strike. Masayo ha notado, Luis, también de los catchers, que el catcher es el que más mira hacia el dugout entre lanzamientos,
2: pidiendo ayuda o tratando de ver qué es lo que se va a lanzar, porque no tiene la responsabilidad aún.
1: Algo está pasando por ahí. 3-1. Línea al izquierdo, la pelota pica buena. Están enviando al corredor. Ah, viene el tiro y es quieto Shohei. Ahí está la primera de los Dodgers.

0: 2-1 el partido en precioso bateo a la banda contraria de Max Maxi.
1: Qué buen turno, lo dejó entrar, no se desesperó y ese picheo estaba en la parte de afuera y la empuja bien para el jardín izquierdo y trae la primera carrera en los pies de Shohei. Vamos a ver si Tucker tomó nota aquí para ver si puede empatar el partido.
0: Algo grande aquí, Luis, buen punto, ¿verdad? Es cuando a ti te anotan primero, tú quieres por lo menos meterte en la pizarra.
1: Y con buenos turnos para también cansarlo, ya tiene casi los mismos lanzamientos que Chin.
0: Ahí viene Kyle Tucker. Alto lanzamiento que habrá perdido de ayer.
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0: Kyle Tucker ha remarcado 40 carreras, batea 2.38. Ha pegado 6 cuadrangulares. Otra gran oportunidad para acá. Hombres en primera y segunda, saca foul. Lanzamiento fuera de la zona ahí. La curva de parte de Brandon Young. Contra derechos 273. Hoy llegaron bateándole a Young. Pero los zurdos 206. Y parece Luis que con esa recta firme y el cambio, pues es suficiente para zurdos. Por eso buen bateo de Maxi pensando aquella banda. Una bola en el strike. Lanzamiento es abierto.
1: ¿Y sabes qué le ayuda? Utiliza el 39% su recta, pero también tiene un buen sinker que le tiró a Mookie Betts en la parte de adentro de 95, así que eso es lo que le hace

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1: Aunque lo falló, pero lo falló por dentro de la pelota, tratando de empujarla para la banda contraria.
2: Van Henderson allá en el campo corto, cerca de Freddy. Lanzamiento. Patazo, saltarín, tercera base allá. Rebote fácil para el tercera base. Alexander pisa la almohadilla. Y se acabó la entrada con dos a bordo. Pero los Dodgers consiguieron una carrera gracias a Max Muncy. Una completa, dos por una.
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lo trabajaron con 28 lanzamientos, 16 strikes. Tuvo bases llenas sin outs comenzando el encuentro. Jeremiah Jackson es el noveno hombre que batea en la alineación. Recibe el primer lanzamiento en bola. Detrás de él otra vez Taylor Ward y luego Gunnar Henderson. Es cantado el strike, dice el árbitro Derek Thomas. Hoy llega Jackson con 2.57 de promedio, con 7 cuadrangulares y 31 revolcadas. Bateador derecho, ex Angel y gran prospecto de los Angels, Jeremiah Jackson, originalmente shortstop. Afuera el lanzamiento para él. También anoche salió del juego lesionado Jackson Holiday. Con la ingle apretada y por precaución lo sacó el dirigente Craig Albernaz para que las cosas no se pusieran peor. Fly altísimo, primera base otra vez, esta vez en territorio bueno. Freddy Freeman se quedó con ella, Freddy, con gafas y todo. Primera. Hasta los

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1: Hay paralelo al suelo que digamos, a la tierra. Y a veces cuando lo saca muy tarde, pues el lanzamiento lo vence. 1-1. Saque elevado al central derecho. Va hacia atrás Pajes, pegado a la pared. La pelota se va, la pelota se fue de cuadrangular para Taylor Ward. Solamente la topó, de verdad que sí. Es ya la tercera carrera para el equipo de Baltimore. Se van arriba 3-1 para Ward. Apenas su cuarto de este año. Número 21, pero también ya nos dimos cuenta que la pelota está caminando muy, pero muy bien. Ahí salió como que tenía jugada prácticamente de rutina. Y esa pelota siguió y siguió por allá. Y cayó en los asientos allá en la pabellón de los home runs. Es también el home run número 13 que permite este año ya Emmett Sheehan. A batear viene Gunnar Henderson, que saca foul para atrás.
2: Está entrando muy noble cuando entra a la zona, José. Es como tratando de marcarla, pero se le quedan muy en medio y le están haciendo contactos demasiado sólidos a Emechi.
1: Un swing controlado ahí, Luis. Cayó a tiempo. Sí. La pelota brincó. Muy buena rotación saliendo del bate. Henderson recibe el segundo strike. Tiene un doble potente allá al jardín derecho en la primera entrada. Anotó la segunda carrera. 3-1 ahora Baltimore. Sheehan se prepara en 72. Otra línea limpiecita de hit al jardín derecho. Y ya sean conteos ideales para bateador o para lanzador, no ha podido para nada hacer ese lanzamiento último. Emmett Sheehan para nada.
2: Y tiene tan buen repertorio, sus picheos son buenos, pero no lo hemos podido ver que localice su recta ni su rompiente. Entonces le han hecho contactos muy buenos, hasta con dos strikes, como mencionas, para terminar bateadores, no lo ha podido hacer.
1: A batear viene Pete Alonso, tiene base por bolas en su primer turno. Lanzamientos abiertos. Pete Alonso, toda la serie se para ahí, como quien dice: si no está en esta zona, no voy a hacer swing.
2: Y está bien pegadito el home,
1: ¿eh? Bien pegado, bien cubierto este home plate. Alonso, 17 cuadrangulares, hoy tiene base por bolas en su primer turno. Cantado el strike. Recto 94 millas por hora. Ese fue el equipo que también le ganó la serie a los Dodgers el año pasado. No olvidemos eso. Bien apretada esa serie. Marica y falla. Otra recta 95. Pira Alonso. 463 slugging llegando al día de hoy. Jugador que también un dirigente dice: es un sueño tener un Pete Alonso. Ya tú sabes que ese nombre va en la tarjeta de el lineup diario.
2: Sí, ese te juega.
1: 1 y 2 para Pete Alonso, hombre en primera base. Si ya se toma todo el tiempo, lanzamiento foul para atrás. Esos jugadores así, Luisa, que tú sabes que puedes contar con ellos, no van a pedirte un día libre.
2: Y cuando se lo da, se enojan.
1: Y el mismo Pierre Alonso dice: no, como designado, no. Yo, si juego, primera base. Primera base.
2: Esos son mucho más valiosos que los que son superestrellas y no te juegan dos semanas o te piden un día libre.
1: Una bola, dos strikes, un out, 3-1. Arriba Baltimore. Lanzamiento. Batazo flojo al campo corto. Mookie la pierde. La recupera en segunda base y pisa la almohadilla. Le dio la pelota en la cara a Mookie Betts. El rebote. Ojalá que esté bien Mookie. Le tumbó la gorra y todo con sus gafas. Y por cierto, ahí cayó la pelota en manos del segunda base, forzando a Gunnar Henderson.
2: Le dio en el guante. Es que el batazo iba demasiado como Nake Ball, sin rotación. Y le metió el guante con las dos manos y le dio y le pegó en el pómulo izquierdo.
1: El out sigue siendo del 6-4. Doloroso para Mookie Betts, pero se

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10: 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Y en toda seriedad, Luis, ese examen físico, pues somos todos responsables de tomarlo y de cuidarnos para la familia y para nosotros mismos. Así que no se descuide.
11: Cuídese.
10: Exacto. Aquí batea Ryan Ward. Bateador zurdo. 3 por 1 Orioles. El derecho Brandon Young hizo un total de 24 lanzamientos. Comenzando con la base por bolas a Shohei, que eventualmente fue remolcado de parte de Max Muncy. Ward recibe el primer strike.

0: corto al derecho. Comenzó hacia atrás de Odi Taveras y se quedó con la pelota, retirado Ryan Ward.
1: Estas series van a ser bien importantes, especialmente la de Minnesota, pero los Padres van a tener un reto difícil, o se terminan de hundir o se tratan de recuperar, porque este equipo de Dodgers está jugando bien. Son dos series muy seguiditas contra ellos aquí en Los Ángeles.
0: Lo que sí sabemos es que los Padres van a estar activos durante el periodo de cambios. Mm-hmm. Eso siempre tiene el gerente general AJ Preller, el presidente de béisbol, operaciones de béisbol. Siempre activo. Una bola en la cuenta de Alex Freeland. 3 por 1, Orioles. Estamos en la segunda entrada. Freeland llega en 2.33. 3 cuadrangulares, 17 remolcadas. Lanzamiento es abierto, esperando el turno Chucky Robinson. Los Dodgers obviamente tendrán que hacer movimientos. Ya cuando se active otra vez de Oscar Hernández. Y también no olvidemos el caso de Wozniak, que se ha atrasado más de la cuenta y recibió una inyección de cortisona, imagínate, en el cuello.
1: Eso duele, duele nomás de mencionar.
0: Si duele una mano y un muslo, imagínate en el cuello. Ese bate ha hecho falta de Wozniak. Ese turno de Wozniak ha hecho falta, igual que el de Teosca. 2-1 foul por la izquierda aquí para Freeland.
1: Y con todo las bajas que tienen, han ganado.
0: Muchas, muchas bajas. Ya tiró bullpen el día de ayer Blake Snell. Y también

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1: Y por eso es tan diferente el béisbol japonés, ¿sí? El 21 de enero llegábamos a Japón. Y la liga no empezaba hasta el 28, 29 de marzo. O sea, todo febrero y todo marzo jugando en la liga, en la isla ya de Ichigaki Island.
2: Saludos para Shohei. Lanzamiento de Young. Atazo lento. La pelota al central se fue de hit. Va para la tercera base. Fila. Notani la perdió con las manos. Y tiene sencillo. Dodgers. Hombres en primera. Y tercera aquí con dos outs. Envasa por segunda vez. Otani sigue ampliando ese porcentaje de envasarse. Llegó número uno en la liga el día de hoy con 416. Y otra vez se acerca a los 300. Bueno, Andy Páez. En esos momentos lo siguen buscando a él. El empate ahora está en primera base. Ahí está Otani. En tercera base, Freeland. Páez, un ponche con una recta el día de hoy. Abanica y falla otra vez la misma recta. Y como que contra Páez dice: sinker no.
1: Derecha.
2: Dale, ven. Otani con el tercer hit del equipo de los Dodgers. Todos de parte de zurdos. Alto para Andy Páez, esperando turno Freddie Freeman. A ver si ahora mismo se convierte en su mejor relevista también. M. Sheehan, se necesita Sheehan porque por ahí, pues, hay tres partidos consecutivos en

nocturno. Aquí abre y le envía el primer strike. Aquí todo el mundo empujando por M. Sheehan. 46 lanzamientos en los primeros dos innings, 30 de strike. El derecho contra el derecho medio. Lanzamiento cerca de la zona, cantado el strike otra vez, slider. Medio bate al quinto, le sigue Colton Cowser y luego Leody Taveras. Baltimore, dos en la primera entrada, una en la segunda. Dodgers, una en la primera entrada. El lanzamiento es abierto. Y por ejemplo, Luis, allá hablamos del caso de Kobe Mayo. Cuando él comienza, si tú lees el swing, puede que le contrarrestes, ¿verdad?, la forma de batear. Y no estamos garantizando de que va a haber éxito siempre, pero

0: que dejen a los hijos jugar, déjenlos jugar por ellos, no por ustedes.
1: Exacto, ¿verdad? Exacto, sí.
0: Ahora termina aquí Jeremiah Jackson. Ahora que falla.
1: Y a lo mejor, perdón que te interrumpa, sí. A lo mejor nosotros lo vemos de una diferente perspectiva, José, porque somos hijos de, pues, jugadores y de familia. Pero obviamente yo les digo a los hijos míos, si tú quieres estudiar, vamos a darle.
0: El pensamiento es abierto. Claro que queremos que sean deportistas, que sean estrellas, que vivan de esto, ¿verdad? Y tengan, pues, su popularidad o fama y satisfacción, sí, por trabajar, claro, fuerte también.
1: Pero para, ¿verdad?, ellos, sí, por ellos.
0: Pero cuando un joven dice, papá, ya no disfruto, no lo forces a jugar. Uh-huh. Ya se perdió el amor.
1: Sí.
0: Bajo lanzamiento entonces.

0: su juego tranquilo.
1: Sí, también.
0: Papá quiere ver su juego, pues. ¿Sabes qué? Consiéntalo.
1: Dale.
0: Quiere ver su bebida preferida, su cafecito.
1: Su seisito, decimos en México, bien helado, para que vean su juego.
0: Vean su juego. 4-1. Acá está ganando el equipo de Baltimore. Abatió en el Freddie Freeman. Tiene un sencillo el día de hoy. Freeman se enfrenta aquí a Young, que ha tirado tremenda recta el día de hoy. Muy firme. No ha tenido temor en ligarla con su sinker. Freddy ahora batea 2.75. Lanzamiento es alto. Llegó de 7-0. Y como ha ido Freddy Luis, interesante. Esa ola de sube y de repente viene un vacío. Y de repente vuelve a subir. Y así mismo Freddy cogiendo un lanzamiento aquí afuera. 3-0.
1: Pero algo que siempre le reconozco y trato de mencionarlo cuando me preguntan, que te da turnos de calidad. Es uno de los pocos que quedan que te regala un turno. De los cuatro, tres van a ser buenos a lo mejor, o los cuatro van a ser buenos, aunque no de hit. Y eso es algo que solamente se gana con experiencia.
0: Y la consistencia de ese swing, ese encaramiento o approach, ¿verdad? Él sabe quién es y ahí se queda. 3-1 para Freddie Freeman. Freeman Betts y Max Muncy. 4-1 a Baltimore. Batazo fuerte, el segunda base llegó a su izquierda.

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1: Cuatro lanzamientos, cuatro strikes y no ha hecho swing todavía. Lo que sí que yo a la entrada ya con 53 lanzamientos. El derecho Brandon Young, máximo para este año son de 105. Vienen a ser 92 allá en Seattle. Y aquí conteo parejo para Mookie. Una bola on strike. Promedio en 2.16, 8 cuadrangulares y 19 remolcadas. El derecho contra el derecho aquí en la tercera entrada. Alto el lanzamiento para Mookie Betts. Ha conectado 6 dobletes, una serie ahora donde tiene 4 hits en 9 turnos. El derecho Young llegó con marca sólida de 5 ganados y 2 perdidos. Ah, vale, que falla, una buena mezcla, Luis, el día de hoy. Y para nada regado, ¿sabes?
2: Yo creo que a él, a Mookie es el que le ha tirado todos los picheos en la parte cerca de la zona de strike. Cambio sin que recta.
1: 4 por 1 Baltimore, lanzamiento. Foul por la derecha. Está muy entretenido por allá Dino Evo. Como que están anticipando muchos fouls por ese lado.
2: Se ha endogado ahí con Passon Nakajima.
1: Saludos al gran Passon. Batazo detrás de la segunda base, flotadito, va al segunda base, no le llega. Ay, sencillo para Mookie Betts. La peleó desde adentro, desde afuera. Y ahí tiene buen contacto Mookie. En cuanto a la idea de batear la banda contraria, tiene sencillo.
2: Y se ajusta ahí después de dos strikes. Se mantiene por dentro de la pelota. No es el mejor contacto, pero le cae ese quitito para el medio.
1: En cuanto a resultados finales ya, San Diego perdió 4-3. Texas se ganó a ellos en Texas. Pospuesto en Wrigley Field de Chicago, Toronto y los Azulejos. Se cayeron a palos allá en Missouri, San Luis y Kansas City. Que la ganó allá San Luis 12-10. Los Cardenales no se van callados, Luis, están presentes.
2: Ese equipo, cuidado que esos batean.
1: Ya tienen 41 y 34. Aquí, hablando de batear, batea Max Muncy, que tiene hasta ahora remolcada la carrera de los Dodgers con sencillo al izquierdo. Saca un fly altísimo, parte derecha. Con problemas, Pete Alonso va al segunda base detrás de él. En territorio de foul, se quedó con ella Jeremiah Jackson como si nada. Retirado Max Muncy. Dos outs.
2: Y Pete Alonso no quiso nada con ese fly o no lo vio, pero le hizo el trabajo ahí Jackson.
1: Y a veces la gente se pregunta, Luis, pero ¿cómo que uno lo ve y otro no? Bueno, sabes que a veces culo, donde tú sales, hasta 10 pies detrás del otro, te da el mejor ángulo, como tú mencionas.
2: Sí, sí, sí. Y estos juegos aquí de día, José, yo recuerdo estos años aquí, son muy difíciles jugar aquí.
1: Entre el resplandor, el cielo en California y también las camisetas blancas, olvídate.
2: Camisetas blancas y luego en el segundo sección ahí son amarillas. Las butacas, es muy difícil ver la pelota bien, especialmente si trae un poquito de tierra.
1: Foul para Kyle Tucker, tiene hoy roletazo en tercera base. Forzando allá el último out. Saca foul por la izquierda. Tucker, 6 cuadrangulares, 40 remolcadas. Hoy llegó bateando 2.38 en la serie y tiene un hit en 9 turnos. Se ha ponchado 4 veces. Aquí está en 0 y 2. Hombre en primera base. 4 por 1 Orioles. Tercer inning. Lanzamiento es alto. Esperando turno Ryan Ward. Aunque ya le han sacado con el próximo 70 lanzamientos a Young, no es como que está regando el lance por bolas y nada de eso. Lanzamiento es afuera.
2: Son bastantes para no terminar la tercera entrada todavía.
1: Son muchos. Los Orioles como repertorio de abridores, efectividad de 4.48, décimos en la liga. En 2 y 2, saca batazo, segunda base a su derecha, buena jugada, va a segunda ya forzando a Mookie Betts. Buen contacto, pero otra vez, hombre equivocado de parte de Kyle Tucker. Un hombre

0: Que quedó a bordo por los Dodgers. Vamos a la cuarta entrada. Orioles ganando 4-1.
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1: Mucho de esos 69-44 han sido dos strike. Lanzamiento para Taylor Ward es abierto. Ward ya batea por tercera vez. Tiene sencillo, tiene cuadrangular. Su cuarto jonrón del año, 21 remolcadas, batea 257. Y de verdad, Luis, que ha visto pues un desplome de su poder del año pasado. Qué cosa increíble, ¿eh?
2: Sí, y el año pasado hizo tremendo daño con los Angels. No entiendo cómo te puede cambiar un estilo de juego, un cambio, ¿no?
1: 36 cuadrangulares, tiene apenas 4 hasta ahora ya en 78 encuentros. Ha abierto un lanzamiento cuando obviamente tú piensas de Anaheim a Baltimore, pues bueno, ahí las dimensiones son muy diferentes. Uh-huh. Y no ha sido así para Ward. Una vez seleccionado, primera ronda de los Angels, año 2015 de Fresno State, y fue como catcher en 2-1. Es bola, lo convirtieron, Luis, en tercera base. En primera base, el jardinero.
2: Y ahí sigue.
1: 3 bolas, 1 strike como jardinero. Por fin se pudo establecer. Afuera, el lanzamiento. Base por bolas de parte de M. Sheehan.
2: No sé, y los dos lanzadores están de verdad que muy lejos de la zona. Young ya tiene 71 picheos y Sheehan 72. O sea, están igual, solamente que Sheehan ha dejado 2 picheos que le han dado jonrones ahí.
1: Como que está, a ver quién se lo va a llevar al final todo esto. Le están dando chance a cada ofensiva el día de hoy. Gunnar Henderson hoy tiene 2-2. Tiene sencillo y tiene doble. Lanzamiento es abierto. Se ha visto listo cada turno el día de hoy Gunnar Henderson. Poderoso bateador. Otro también de tremendo poder. Que por lo menos va en ascenso en cuanto a poder con 16 cuadrangulares. Con uno más empataría ya su marca del año pasado. Lanzamiento es abierto una vez más. 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Abriendo aquí la cuarta. Foul, la pelota rodando a la caseta ya de fotógrafos por la derecha. Mañana continúa esta jornada en Minnesota. Dodgers ya anunciando a Eric Lauer, Justin Robleski y Shohei Ohtani en la rotación lunes, martes, miércoles. En 2-1, saque elevado al cuadro, va buscando desde atrás Mookie Betts y se quedó con ella. Y ya se pudo tirar un hombre difícil. Carlos Henderson es el primer out de la cuarta entrada.
2: Y se lamenta, ese pichón se lo dejó ahí y le hizo un buen swing, solamente se lo alcanzó a fallar Henderson, que estaba teniendo un buen partido.
1: Y me alegra mucho que el bullpen sigue callado, como que el mensaje es mantente ahí, date chance tú mismo y dale chance a la ofensiva. 4-1, cuarta entrada arriba el equipo de los Orioles, que anotaron 2 en la primera, 1 en la segunda, 1 en la tercera. A batear viene Pete Alonso. Ah, fue el lanzamiento para Alonso. Alonso, ni las señas, mira, ese para ahí. Dice, esto entre yo y el lanzador, mira que no me ninguna seña. Mientras Mark Britton da señas allá al corredor en primera base, Taylor Ward. Se ha robado 2 en 4 intentos. Lanzamiento es rompiente, es bola otra vez.
2: Y tiene buena zona, porque no expande nada.
1: Pete Alonso, pegadito al home, como menciona Luis. Sin temor a esa recta adentro. Y se lo han tratado de repetir y él para nada. Ni déjame hacerte un swing largo para demostrar. No, él tranquilo. 2-0, el conteo. Otra vez, lanzamiento es alto de parte de M. Sheehan. 3 bolas sin strike, esperando el turno Samuel Vasallo. Este partido, Orioles con 4 carreras, 8 hits. Dodgers, 1 carrera con 4 hits.

0: Es lanzamiento rompiente, es bola la cuarta, para nada, pero para nada expandido. Pete Alonso, pase por bola, su segunda del día de hoy. Y segundo de entrada aquí para Emmett Sheehan.
1: Y a calentar el zurdo Jack Dreyer ya en el bullpen de los Dodgers.
0: Otros marcadores el día de hoy. Y ya les decía que en Kansas City, San Luis ganó 12-10. Houston ganó un partido cerrado 2-1 en casa ante los Guardianes de Cleveland. Miami, equipo caliente, señores. No hay mejor que Miami en este mes de junio. Miami ahora está 2 juegos sobre .500, 40-38. Hoy ganaron 2-1 a San Francisco. Y en 10 innings, Detroit superó a los Medias Blancas de Chicago 5-4 en Detroit. Tampa Bay le ganó 4-3 a Washington en la Tropicana Field, donde siguen ellos invencibles. Milwaukee superó a Atlanta 9-4. Pues ya también Dave Roberts vio suficiente de parte de Emmett Sheehan. Va lentamente, cabizbajo, hacia el montículo una vez más. Lo que no quiere hacer un dirigente una y otra vez, lamentablemente ocurre aquí para Dave Roberts en el encuentro ahí en el montículo para Emmett Sheehan, que ya sale del juego. Hacemos una pausa. Estamos en la cuarta entrada. Baltimore arriba, 4-1. Hay dos a bordo. Ahí viene un brazo del bullpen.
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3: San Luis. Aquí viene a recibirlo Samuel Vasallo. Hoy tiene hit remolcador y tiene ponche. Hombre de poder, bateador zurdo contra el zurdo. 4-1 Baltimore, lanzamiento de Dreyer. Es recta afuera para Vasallo este día, pues contra zurdos. 2.20 de promedio, un jonrón. Contra derechos, 2.70 con 9 cuadrangulares. 2.55 su promedio con hombres en posición de anotar. América y falla. Es un grande ahí el potente bate de Vasallo. Ha pegado 10 cuadrangulares. Ha remolcado 31 carreras. Jugó 31 juegos el año pasado. Batió solamente 165. Pegó 4 cuadrangulares. Lanzamiento.

0: dando Vasallo.
1: Tiene una forma de jugar Vasallo como, ¿cómo te puedo decir? Como lento, ¿no? Como niño joven así.
0: Un muchacho, ¿eh?
1: Sí, un muchacho. Sí.
0: 2-2, cantado el strike, le tiraron lo que él no pensaba. La recta 95, buen comienzo aquí para Jack Dryer. Hay dos outs.
1: Le puso esa recta y bien localizada por parte de Dryer. Esquina de afuera 95, ya sacó este segundo out.
0: Ya lo vimos tirar 97 en una reciente salida, Jack Dryer. Unas 3 millas por encima de su promedio. Hablando de ponches, Kobe Mayo es el bateador, tiene 2 turnos, 2 ponches. 4-1 ganando Baltimore. Comenzó el swing con rompiente y lo pasó. Confirma ya la apelación en primera base Chris Gauchon. El día de hoy, pues, buenas noticias para el Caballoy Meneses.
1: Caballoy lo subieron los Atléticos.
0: De 3-1 el día de hoy en esa jornada allá en Sacramento, donde hoy Atlético va ganando 5-4 los Angels. Una remolcada para Joey Meneses.
1: Ya empezó bien hoy.
0: Empezó bien de 3-1 hasta ahora. Remolcada.
1: El tipo batea, de verdad que en el clásico del 2023, en el clásico mundial, hizo tremendo juego contra Estados Unidos y Japón.
0: De Culiacán.
1: De Culiacán, Sinaloa.
0: 0-2 aquí para Mayo, buscando su tercer ponche contra los Dodgers. Se prepara. Entonces adentro, casi le pega a Mayo. En segunda base Taylor Ward, primera base Pete Alonso.
1: Me tocó ver su debut en Liga Mexicana del Pacífico en el 2019.
0: Tuvo un año cuando debutó, batió 324 meneses para Washington en el año 2022. En 56 encuentros acá. Una bola, 2 strikes. Lanzamiento es bajo, otro buen bloqueo que ha hecho toda la tarde detrás del home el día de hoy, Chucky Robinson. 2 bolas, 2 strikes. Se intensifica un poco más el viento cruzado allá del izquierdo al derecho. Los Dodgers han pasado, Luis, mucho, pero mucho tiempo en el terreno de juego el día de hoy. Mucho.
1: Y lo que falta, diría mi papá,
0: a la defensa. Y eso siempre ocurre como cuando hay sol, ¿verdad?
1: Sí, sí, sí, sí.
0: Foul por la izquierda.
1: Yo llegaba y le decía a mi papá, ¿cómo te fue? No, me ponché 3 veces. Uy, los que te faltan, me decía. Son dichos de papá eso.
0: Sí, señor. Que esté pasando usted un muy feliz día, los padres, donde quiera que se encuentre. Acá, 4-1 Baltimore, 2 bolas, 2 strikes, 2 outs. Se prepara Jack Dryer. Otra vez en tierra, otra vez bloqueando de Chucky Robinson. Y un conteo lleno aquí en 3-2. Esperando turno, el zurdo Colton Cowser, que se fue para la calle en su último turno al jardín central. Los corredores aquí a salir en 3-2, lanzamiento rompiente, no lo quiso retar, es bola en la cuarta, bases llenas de Orioles. Y todo ha sido a través de la base por bola aquí en la cuarta entrada.
1: Y esto debe ser un poco frustrante para el manejador, ¿no? Dave Roberts. No se ha podido, los mismos lanzadores no han podido hacer el ajuste y siguen en problemas aquí ahora con bases llenas.
0: Colton Cowser, jonrón, su número 8 del año en su último turno. Ha remolcado 2 de las 4 carreras. Bateado 36 en el año, 8 cuadrangulares, 25 remolcadas para Cowser, que contra zurdos, bueno, según numeritos, ventaja para Dryer, batea 133. Lanzamiento es abierto. Y fíjate lo interesante de cómo hablamos de Mayo, aquel último turno donde no llegó a tiempo con la recta, pero Dryer siendo zurdo quiso romper más y Mayo no hizo swing para nada. Recta es bola, es la segunda. Causo con hombres en posición de anotar, batea 174. Saca foul por la izquierda. Otros marcadores ya en la sexta entrada en Seattle. Seattle ganando 2-1 al equipo de Boston. Minnesota en la octava entrada jugando acá cerca también. Están en Arizona.

0: octava entrada ganando 3-2 a los Diamondbacks, que ayer otra vez fueron sobresaltados por los Padres detrás de los Dodgers. Ahora que falla, hoy comenzó San Diego a 9 detrás de los Dodgers, y los Diamondbacks, pues con su derrota del día de ayer, Arizona a 9.5, San Francisco 17.5 y Colorado a 19. Dos bolas, dos strikes, dos outs, cuarta entrada, 4-1 Orioles. Atazo que se va a ir al jardín central. Ahí viene Ward, ahí viene Pete Alonso, viene el tiro de Páez, es quieto rodando allá el oso polar, y Baltimore toma ventaja aquí de 6-1 ante los Dodgers.
1: Buen contacto sin duda alguna por parte de Causer al medio, deja entrar bien ese picheo y se la deja por el puro medio para que no tenga dos carreras más.
0: Lamentablemente esas carreras van en contra de Emmett Sheehan. Hoy 4 de las 6 remolcadas han correspondido a Colton Causer. Esta duele porque fue contra el zurdo, esos numeritos no valieron nada, pero nada. Abatió Leody Taveras, que recibe un lanzamiento en bola. Y para mí, Luis, aquí la clave fue perder a Mayo, ¿sabes?
1: Sí, y con picheos muy lejos de la zona. Yo creo que Mayo no te ha enseñado nada en toda la serie, como para no tirarle rectas pegadas o rectas en la zona.
0: 2-0 aquí ahora para Leody Taveras. Tiene ponche elevado al jardín central. 6-1, ataque de nuevo de hits para el equipo de Baltimore. Y eso va a ser por bolas costosísimas. Rompiente, escantado el strike. Esa intensidad de como él finalizó a Vasallo. Lo que dice, vamos, dale. No se dio
1: la tuvo.
0: No. Y le está costando. 2-1, 2 outs. 2 a bordo. Lanzamiento es bajo. Más acción allá en el bullpen de los Dodgers, el derecho Edgardo Enríquez. Y como una salida corta, Luis, de verdad que trastorna un bullpen, ¿no? Y tiene efectos a veces, no ese día, sino
1: a mañana
0: y al otro día. Sí. También. En 3-1. Rompiente, cantado el strike. Ahí quiere el reclamo en el reto Taveras. El sistema siendo probado ahora por Taveras. Y lo pierde Taveras. Baltimore ya no tiene más.
1: Y como mencionas, ahora es donde se tienen que empezar a hacer llamadas y decir, ¿quién tienes listo? ¿Quién pichó ayer? El que iba a pichar ahora, aguántamelo por si algo. ¿Todo? Y se hacen todos los movimientos.
0: Y los que están en rehabilitación también, a veces se tiene que acelerar por este tipo de juego también. Lanzamiento, se van los corredores. Abanica es ponchado, la recibe por allá Chucky Robinson, va el tiro a primera base para completar el ponche. Y ya termina ahí el turno, pero no termina la pesadilla de los Dodgers. Baltimore ha anotado en cada entrada y ahora vamos a la parte de la cuarta entrada y Baltimore ganando 6-1.
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3: 6-1 Orioles, aquí en la cuarta entrada. El bateador es Ryan Ward, le sigue Alex Freeman. Y luego Chucky Robinson acá, contra el derecho, que está de verdad lanzando buena pelota, aunque ha trabajado mucho, ya con total de 71 lanzamientos. De esos 71, 42 strikes para Brandon Young. Ryan Ward tiene elevado el derecho en su primer turno. Lanzamiento es bajo, bateador zurdo. Ward ha pegado 3 cuadrangulares, 11 remolcadas, bateador 34. Bueno, si una cosa falta es, falta mucho juego aquí
4: sí,
3: para el equipo de los Dodgers a la ofensiva. Saca foul por la izquierda. Sheehan oficialmente, pues una línea que lamentar. Su efectividad subió a 5.32. 3 entradas, 1/3, 8 hits, 6 carreras, todas fueron limpias.

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3: Hay que mantener una concentración a lo máximo agudo y mantenerte en el juego y prácticamente, Luis, tú decirte tú mismo, animando a tus compañeros, de que queda juego.
4: Sí.
3: El juego no se ha acabado. Bateado tres veces solamente los Dodgers. Batazo, segunda base, saltarín a su derecha, fildea bien, acomodando los pies Jeremiah Jackson, haciéndola out, retirando al bateador Alex Freeland del 4 al 3. Ya hay dos outs. Eso va a traer a Chucky Robinson. Robinson hoy batea. Hoy tiene de 1-0 con un ponche hasta ahora. En tres juegos lleva de 6-0. Con un par de ponches, saca elevado. Acá cerca del

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1: 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No se lo pierdan aquí en su casa de Uniqlo Field en Dodger Stadium. Hasta ahora ha sido todo Orioles. Van ganando 6-1. Robinson Saga, otro foul esta vez detrás del home, a nuestra derecha. Esperando el turno Shohei Ohtani. Dodgers con una carrera que fue en la primera entrada gracias al sencillo de Max Muncy. Chucky Robinson en 1 y 2. Adentro, lanzamiento de los pocos jugadores que hoy día no utilizan guantillos para batear. Algo interesante que dio Kyle Tucker, que siempre yo lo recuerdo sin guantillas. Dijo que cuando pusieron el reloj, las manos no le daba tiempo para secárselas. Y empezó a utilizar guantillas. Por esa razón. Por el reloj.
2: No fue por el agarre, ni que por, no, ni por el flow, nada. Fue porque no le daba tiempo de secarse la mano.
1: Dice, no, ya después que pusieron el reloj, ya no tenía tiempo de todo lo que iba a hacer con mi uniforme, que secar nada para. Y decidió irse con guantillas. 2-2 para Chucky. Foul por la izquierda. Nos alegramos ver recientemente, Luis, hablando de gente llamada de ligas menores. Justin Dean otra vez en Grandes Ligas,
2: que conectó por fin su primer hit en Grandes Ligas con los.
1: Tomó tiempo.
2: Ganó Serie Mundial antes de dar un hit.
1: Para que veas. 2-2. Estazo fuerte al campo corto. Retrocede un poco. Acomodó bien los pies por allá a Henderson. A primera base del lado del 6 al 3 se van los Dodgers. 1, 2 y 3. Vamos a la quinta. Ha sido todo Orioles. Ellos van ganando 6-1.
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1: Quinta entrada, otro lanzador más. Son 3 ahora para los Dodgers. Llega el derecho de Cumaná, Venezuela, Edgardo Enríquez.
2: Enríquez, que tiene que tratar esta entrada como si el juego estuviera 0-0. Llega con un récord de 2 ganados, 2 perdidos, efectividad 3.14 en 27 juegos. Ha lanzado 28 entradas, 2 tercios, permitiendo 10 carreras, un jonrón, ha regalado 10 bases y ha ponchado a 30.
1: Gracias, Luis. Bueno, lo más que necesita un lanzador, ¿no? Por ejemplo, un M. Sheehan, que tiene que llegar allá y dar la mano a Jack Dry, pero Dry dice, oye, por culpa mía, pues 2 carreras más. ¿Pero qué tú puedes hacer ahí, Luis?
2: No, yo creo que es lo más difícil, ¿no? Porque también te duele el no poder haber cerrado esa entrada para tu compañero, ¿no? Porque sabes que estuvo batallando todo el juego y luego que te den el hit a ti, pues ahí es una guerra de disculpas.
1: Es difícil, sí, además de que el que sale te dice, bueno, yo te puse a ti en esa situación. Uh-huh.

0: Es lo único que pudiste hacer, así que no hay nada que hacer. Foul por la derecha de parte de Blaze Alexander, que batea octavo detrás del Jeremiah Jackson. Y luego el primer bate de Taylor Ward. Alexander tiene hoy foul con elevado a primera base y sencillo al central. El terror del día de hoy ha sido el señor Colton Couch con 4 remolcadas de las 6. El sexto bate de los Orioles. Lanzamiento es bola, no comenzó y no terminó el bate. Allá dice el primera base del árbitro Chris Cushion en la apelación. Alexander ahora batea 305, 2 cuadrangulares y 21 remolcadas. Quinta entrada, 6 por 1 Baltimore. Otro elevado al derecho, esta vez en territorio bueno por bastante. Kyle Tucker se quedó con la pelota. Retirado el primer hombre aquí de parte de Edgardo Enríquez. Y como tú mencionas, Luis, ya esto es para él, digamos, que piense un salvamento. Tú quieres ceros para dar oportunidad a tu ofensiva.
1: Buenos picheos le hizo hoy a Alexander y ya tiene el primer out.
0: A batear viene Jeremiah Jackson de 2-0 el día de hoy. Elevado a primera, roletazo del 6 al 4. Bola ocupada en la tercera entrada. Foul, la pelota rodando hacia atrás. En la novena entrada, Pittsburgh ganando en Colorado 8 carreras por 4. Oye, ¿qué año de Hunter Goodman?

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1: Levado altísimo otra vez, parte derecha, va al segunda base detrás. Viene Tucker buscando la pelota y Tucker se quedó con ella. Buena comunicación. Tucker se lo hizo saber muy temprano ahí. Alex Freeland, 12 outs.
2: Y al mismo Pajes, que venía con toda la velocidad que siempre lo ayuda y le quitó esa a los outs.
1: Si Pajes siempre tiene como esa, la ve bien, salió bien o no, ¿verdad?
2: Siempre tiene ese instinto de primer paso.
1: Y ese instinto de capitán del jardín central. Dos outs a Matías Benet, Taylor Ward. Esto no ha sido difícil. Tiene el día de hoy sencillo el central, jonrón al central y base por bolas. Como un buen primer bate, él ha anotado 3 carreras el día de hoy de las 6 de los Orioles. Orioles ganando aquí 6-1, quinta entrada. Enrique se prepara. Batazo detrás de la primera base en territorio de foul. La pelota va contra la malla. Dodgers 49-28. Atlanta cae a 48-28. En esa batalla para la mejor marca, no solamente en la Liga Nacional, sino también en el béisbol. En pantalla, si está con nosotros a través de televisión, Will Smith. Esperamos verlo pues pronto ya en acción también. Una bola en el strike. Lanzamiento es bajo para Taylor Ward. Y para una serie, Luis, que hay que ir bien cargado de picheo, es en Sacramento.
2: Sí.
1: Ahí se agota rápido. Contra Atléticos, que están sacando jorrones también. Aguanta el swing, saca foul para atrás.
2: Me gustaba jugar ahí, amigo.
1: ¿Sacramento? Sí. Nunca pude ver ahí.
2: A mí sí me tocó. Teníamos, cuando veníamos de las giras, era Sacramento, Reno y Las Vegas.
1: A batear se ha
2: dicho. Oye, nadie quería pichar ahí.
1: Dos bolas, dos strikes. Abanica esponchado, incómodo el swing, indeciso, pero buena entrada aquí con urgencia de parte de Edgardo Enríquez. Vamos a la parte baja de la quinta, 6-1, Orioles.
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1: Shohei Ohtani viene aquí a batear. Ohtani con una conversación por allí, mientras que Samuel Vasallo está acomodando su equipo y su protección, rodilleras, su peto y máscara. Ohtani, pues, muy amable en dándole el tiempo aquí a Vasallo. Shohei, el día de hoy tiene base por bolas y sencillo el central. Lo atea 2.98, 16 cuadrangulares, 43 remolcadas. El derecho, Young, 85 lanzamientos.

través de cuatro entradas, pero ha sacado los outs. Saca el retazo lento a primera base. Pete Alonso fildea, el mismo dice yo la tengo, y empieza la almohadilla retirando a Otani. Eso va a traer a Andy Páez aquí en la quinta entrada con un

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1: 0-1 aquí para Andy Page, su promedio baja a los 266. Lanzamiento descartado, strike. 15 cuadrangulares, 57 remolcadas.
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1: El derecho, Young, trabajando de costado, se prepara. Saque elevado detrás de la primera base, peligroso. La pelota va a picar buena. Va al territorio de foul. La contra Taveras va a segunda con doblete Andy Páez. Rompió el hielo ahí Páez con doble. Y Dallas con hombre en segunda base aquí, con una la quinta entrada.
2: Y otra vez dándole problemas la barrida a Páez ahí que llega y se va enfrente de la base con su pie derecho, pero le cayó un hitito grandísimo para Páez, doblete para Andy.
1: Le hacía falta uno así a Páez hace mucho tiempo.
2: Sí. Eso es por el que le robaron ayer al jardín izquierdo.
1: Eso va a traer a Freddie Freeman. 6 por 1 en el partido, quinta entrada. Faltando mucho juego, la urgencia llega ya. Foul, línea por la derecha para Freddie Freeman, que tiene sencillo rebotazo a segunda. Algo con Páez en la segunda base deslizándose esta serie.
2: Sí, muy raro. Barridas.
1: Freeman, 274, 12 cuadrangulares, 40 remolcadas. Fuera y lento el lanzamiento, esperando el turno Mookie Betts. Hay que meterse más en el juego. Ya el zurdo Grant Wolfram calentando en el bullpen de los Orioles. Lanzamiento para Freddy. Lo pasó con una recta. Buen brazo de 95 millas. Máximo, repito, lanzamientos 105 para este derecho de 27 años, Brandon Young. Una bola, dos strikes, la cuenta. Rompe el bate, atrasa el montículo. La recupera después de dejarla caer. Y la primera base allá. El mismo Young retirando a Freddie Freeman del 1 al 3. Pasando a la tercera base, Andy Páez, Aldo Sanz.
2: Ahí le lanzó muy bien. Le tiró una recta donde lo pasó anteriormente pegado y lo terminó con picheo pegado otra vez y le rompe el bate a Freeman.
1: A ver, Mookie. Va a ser difícil para Freddie Freeman. De 10-1 contra ese equipo de Baltimore. Páez pasa a tercera base para Mookie. Saque elevado al jardín central, va hacia atrás con mucho campo por allá, Couser, y se coló por ella, Mookie retirado de 3-1 el día de hoy, un hombre quedó a bordo. Vamos a la sexta entrada, por ahí viene el cochito, pero Baltimore va ganando aquí también 6-1.
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1: ¡Ánimo, Cruze! ¡Ánimo, Cruze! ¡Vamos, Cruze, Cruze! ¡Oh, oh, oh, oh, oh, oh! ¡El cochito, Cruze!
2: Oh, ahí está el cántico de allá, vamos, de Chivalote, Cruze, del cochito Cruz. Y muy original. Él lo explica todo acá, que viene a narrar la... esta sexta entrada. Cochito, adelante aquí, pues, hacer el trabajo.
3: Bueno, vamos a darle con los Dodgers perdiendo 6-1. Aquí viene un nuevo lanzador, Jonathan Hernández, por parte de los Dodgers, que tiene 0 ganados, 0 perdidos, efectividad 4.61.
2: Tratando de enderezarse aquí Hernández, 3 entradas, 2 tercios, ha permitido un total de 9 hits y 7 carreras limpias, 7 bases, 11 ponches.
3: Gracias, José. Viene a batear Gunnar Henderson, que conecta roletazo por primera. Ya va Freddy Freeman, que se la pasa a Hernández y captura para el primer out. Del 3-1 salió ese out.
2: Qué bueno ver ahí a Freddy Freeman hacia su derecha tomar el gran ángulo, y también Hernández, Luis, llegar a tiempo, porque lo que le tiró Freeman fue una recta de 4 costuras firme.
3: Y le hizo un movimiento ahí al guante que a lo último pensó que ni le había tomado a Hernández, pero eso es importante para él sacar ese primer out.
2: No nos cansamos de decir qué profesional es Freddy Freeman.
3: De verdad
2: que sí. En todo aspecto del juego, toda faceta.
3: Ahora el bateador más difícil, que no ha expandido la zona para nada,

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1: Casi quebrado para Pete Alonso, pero es el primer hit del día para él.
2: Bueno, pegadito del home. No le tiene el tema de la recta adentro. Se mantiene dentro de esa, le empuja la banda contraria. Y no tiene nada de qué quejarse ahí, pues el mismo Hernández que cumplió con tirada adentro.
1: No lo dejó estirar los brazos y viene corredor en primera para Samuel Vasallo, que está teniendo juego difícil. Tiene un hit en la primera y dos ponches en los últimos turnos. Pichó rompiente afuera, es la primera vuelta. Pues hoy tuvimos la visita de Sota, que vino desde Chivalote, de allá donde está el equipo de Chivalote, a visitar Estados Unidos, de recién casados, a saludar aquí a la cabina. Cantado el primer strike, 1-1.
2: Entonces, explíquenos exactamente la introducción de la canción.
1: Esa canción los fanáticos hacen una canción para cada bateador con su nombre y en español o en inglés o en lo que sea. Bola fuera, 2-1. Y esa era la canción, y lo vi el muchacho hoy en las escaleras y me gritó y ya me empezó a cantar la canción, y estaba tan emocionado que era su primera vez en América, me decía, es la primera vez en Estados Unidos y me toca estar aquí en el estadio y conocerlo. Ah, le digo muchas gracias, y tuvimos la oportunidad pues de traerlo aquí a la cabina.
2: Sí, pues la idea de vamos a grabarlo, que tener aquí algo original, ¿verdad?
1: Sí.
2: Ya que como he vivido afortunadamente la experiencia de ver que esos cánticos, si todo es confeccionado al jugador, al idioma, hasta el estilo de jugador, carácter y todo.
1: Lanzamiento pegado, strike, se va el conteo máximo, 3-2.
2: Y entre tambores, entre trompetas. En lo que sea.
1: Tienen una coordinación que dices tú, wow. Allá en las gradas, en toda una sección grande donde ellos van y practican y hacen todo eso para los equipos. Lanzamiento a la tierra y es base por bola. Un lanzamiento muy malo por parte de Hernández a la tierra. Ahora tiene corredor en primera y segunda para que venga a batear Cavi Mello, que tiene dos ponches el día de hoy. Yo cuando pienso, José, aquí regresando un poquito a Hernández, con un juego ya 6-1, donde tú puedes venir a establecer tu recta, ¿por qué no tratar de tirarla y no tirar un rompiente que no te está cayendo de strike? Vamos a ver si aquí retan a Cavi Mello, que lo hemos visto que no ha podido sacar el bate.
2: Y repetimos, Luis, el libro, todo al libro, porque le han tirado tantos rompientes en esta serie de Vasallo, imagínate el libro. Y la recta, él no le ha dado.
1: No le ha dado. Una bola y cero strike para Mello con un out en la pizarra.
2: El mismo Vasallo tomó ese lanzamiento diciendo, ni te atreviste. Sí. Tiro el bate como que te gané.
1: Lanzamiento afuera muy lejos, es la segunda bola. Ese tipo de lanzadores que llegó impactando rápidamente, tuvo una mala salida. Es donde tienes que rebotar y tratar de venir y establecer tus picheos y decir, yo pertenezco aquí.
2: Una mala entrada solamente. Una mala entrada. Y fue todo.
1: Elevado en el infield. Allá se está dando la vuelta ahí Chucky Robinson. Captura ahí mismo, no se tuvo que mover en el home. Ya tienen dos outs con elevado al 2. Ahora viene a batear otro bateador difícil, Colton Cowser, que tiene de 3-3 el día de hoy.
2: Este es el hombre que ha cargado su ofensiva. Cuatro remolcadas con esos tres hits de los 10. Y una buena serie. Ha pegado ya 5 hits en 9 turnos.
1: Tiene 4 producidas, como mencionas. Hay 2 outs. Lanzamiento cantado a la esquina de afuera. El primer strike. Y aprovecho para mandar un gran saludo a todos los papás que nos escuchan en México, en todos los países. Especialmente a mi papá, que siempre estuvo conmigo y ha estado conmigo a lo largo de mi carrera. Bola es adentro. Y agradecer todo por haberme introducido en el béisbol. Igual a ti, feliz día del padre, José, a Manny.
2: La leyenda Manny Mota.
1: Sí, y de verdad que es un gusto para nosotros poder mencionarlos y decir que estamos orgullosos de ser hijos de ustedes. Swing abanica es el segundo strike, 1-2.
2: A Don Efren.
1: A Don Efren, sí, también.

0: todos, toda la gente que son padres y que se reportan y que están siempre al pendiente de nosotros en redes sociales y en la radio. Yo creo que es algo muy bonito poder expresarles este Día del Padre y mandarles un fuerte abrazo. Lanzamiento conecta con la punta del bate hacia el jardín central. Allá viene Pajes, tres pasos hacia adelante, captura y cayó el tercer out. Se van los Orioles, el juego se mantiene 6-1, vienen a batear los Dodgers.
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3: De regreso en la parte baja de la sexta, y vienen a batear los Dodgers, y hacemos una pausa de 10 segundos identificando nuestras emisoras en el béisbol de los Dodgers.
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3: Grant Wolfram es el nuevo lanzador por parte de los Orioles. Uno ganado, uno perdido, con la efectividad en 4.12 en 26 partidos. 19 entradas, 2 tercios, ha permitido 9 carreras limpias, no ha permitido jonrón aún. Ha regalado 3 bases por bola, ha ponchado a 24. Este zurdo grande viene

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1: Comandando este partido desde las primeras cuatro entradas, donde anotaron mínimo una carrera en esas cuatro primeras entradas. A batear Kyle Tucker. Lanzamiento a la tierra de afuera es la primera bola. Ya está saliendo aquí Alex Cobb al círculo de espera de... Va a batear por el emergente por alguien. Roletazo para primera, ya va Pete Alonso hacia su izquierda. Él mismo toca la base. Captura para que caiga el segundo out. Ahora va a haber un bateador emergente por parte de los Dodgers. Es Alex Cobb que viene a batear por Ryan Ward. Ward, que no tuvo un buen partido el día de hoy, fly al jardín derecho y un ponche en la cuarta entrada. Ahora lo suple Alex Cobb. Alex Cobb batea 2.53 esta temporada. Cantado el primer strike. Solamente lleva cuatro lanzamientos este Woodruff. Swing largo por parte de Cole, es el segundo strike.
2: Tuvimos a Wolfram anoche lanzar a un bateador retirando a Dalton Rushing. Hizo solamente tres lanzamientos y le dijo, siéntese.
1: Te ocupo para mañana.
2: Rápido.
1: Está contra la pared Alex Cole. 0 bola, 2 strike, 2 outs. Lanzamiento foul hacia atrás. Y algo que hemos visto de Cojos en los últimos, te puedo decir, 4 juegos, está fallando muchos picheos en la zona, porque él toma muchos picheos en sus turnos, pero hemos visto muchos swing and miss que no le puede dar ni de foul. Y eso es algo diferente, que no es su juego por parte de Co.

0: Los Ángeles vienen a batear los Orioles. Ya volvemos.
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2: Regresamos a la parte alta de la séptima. Se mantiene Jonathan Hernández en la lomita y viene a enfrentarse a séptimo, octavo y noveno por parte de los Orioles. Leodis Taveras abre este turno y de regreso mi compañero José Mota.
3: Gracias, Luis. Una entrada importantísima aquí para Jonathan Hernández. Importantísima, ¿por qué? Porque típicamente en un escenario ideal, Luis, él va a

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1: 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Lanzamiento es cantado, el strike es ponchado, su compañero Aguilucho. Ahí se va retirado Taveras, el día de hoy se poncha por tercera vez. Buen comienzo aquí en la entrada 7 para Jonathan Hernández. Eso va a traer a Blake Alexander, elevado de foul a primera base. Sencillo al central y elevado al jardín derecho. 16 para Baltimore. 8 fueron contra el abridor. MC en batazo peligroso al derecho central. La pelota va cayendo por allá. La va cortando Páez. Da un giro. Va para segunda base volando Blake Alexander. Y llega ya con doblete a la banda contraria. Su segundo hit del día de hoy. Este muchacho en cualquier uniforme contra los Dodgers es de verdad pues una pesadilla. Ha estado calientísimo Blake Alexander. Llegó el día de hoy bateando 433 con 7 dobles, 2 jonrones y 15 remolcadas en sus últimos 21 juegos. Eso va a traer a Jeremiah Jackson, noveno bate de 3-0 el día de hoy. Se prepara Jonathan, es cantado el strike. Sheehan, si usted acaba de sintonizar, pues un poco tarde, 3 entradas, 1/3. Permitió 8 hits, 6 carreras, todas limpias, 3 bases regaladas, 4 ponches. Línea al derecho, peligrosa la pelota, pica buena. Va contra la pared de los rebotes. A ver, anotando fácilmente a Alexander, la séptima carrera para el equipo de los Orioles. Dobles consecutivos del octavo y el noveno bate contra Jonathan Hernández. Estos son los innings que le han dado problemas a Hernández una vez más. Después de una entrada que sacó el cero, aquí no puede repetir la colocación de lanzamientos, localización ideal y esta parte baja de la alineación haciéndole daño. El primer bate, Taylor Ward, se ha envasado 3 veces el día de hoy. Tiene sencillo, cuadrangular y base por bolas. También tiene un ponche. El conteo de inicio para Ward. Cantado el strike. El marcador terminó favoreciendo a Minnesota hoy 4-2 allá en Arizona, lo que obviamente ayuda a los Dodgers de cualquier manera. Y también San Diego perdió el día de hoy 4-3 en Texas. Los Dodgers aquí perdiendo 7-1 ante el equipo de Baltimore. Orioles llegaron a este día promediando 4 carreras y media por partido. Quintos en la Liga Americana, nada mal. Dodgers llegaron promediando 5.2 carreras. Segundos en la Liga Nacional y segundos en Grandes Ligas. Hoy Baltimore se ha soltado con 12 hits y 7 carreras. Ward bastea. 2-1, lanzamiento es cantado el strike. Ha revocado en este año 21 carreras. Ahora tiene 4 cuadrangulares. Hombre, en segunda base, ahí está Jeremiah Jackson. Lanzamiento es abierto de Hernández. Nadie calienta en el bullpen de los Dodgers, eso le toca a él.
2: Y lo mencionabas que esta segunda entrada siempre le ha dado batalla a este Hernández. Y mira, lo atacaron rápidamente, 2 bateadores le hicieron una carrera.
1: Está preparado el dominicano en 3-2 contra Ward. Cantado el strike. No hay reclamo, ya no hay retos. Es ponchado. dos outs, han sido dos ponches.

0: aquí para Jonathan Hernández. Se mantiene en segunda base Jeremiah Jackson. Y a batear viene Gunnar Henderson. Una cosa interesante, Luis, es que Hernández tenía efectividad de 1.13, llegando al día 7 de junio. 1.13. Lanzamiento es bola para Gunnar Henderson. Entonces vino aquella salida contra los Angels. Aquí un partido de día que permitió 6 limpias en una entrada y 2 tercios. La efectividad se subió a 6.52. Y fue similar situación. Había lanzado una entrada buena y de repente todo se le fue abajo.
1: Ese día que Rivero tuvo el juego de su vida, el catcher, que fue el único juego que jugó.
0: Y también a él, el Hammett, también se le rompió.
1: También. Bueno, ya dejó números arriba de 250.
0: Adentro lanzamiento. Bueno, y el tipo de situación para él, si va a salir seleccionado, es que sean grandes ligas.
1: Sí.
0: Hay que hablar honestamente, ¿sí o no?
1: No, claro.
0: Oh.
1: Y se fajó ahí haciendo el trabajo para esos Angels, que no estabas ni supuesto a jugar, y a lo último hizo buen trabajo el día, el juego de día, y ganaron ese partido por muchas carreras.
0: Intencionalmente van allá a envasar a Gunnar Henderson para lanzarle aquí a Pete Alonso. Después un conteo demasiado abierto ahí, el dirigente decide mejor lo envasamos a enfrentar los hits al derecho. Ahora que hay falla, hace un enganchadito ahí, rompiente. Pete Alonso se ha envasado 3 veces el día de hoy, 2 con bases por bolas y un sencillo también al derecho. Ha remolcado 49 carreras. Fue lanzamiento para Pete. Buscando los Orioles mantenerse relevantes, claro. Equipo joven con muchas y muchas preguntas. A ver de dónde vienen las respuestas. Comenzaron a 2.5 detrás de la tercera posición de comodines. Elevado al jardín derecho profundo. La pelota se va otra vez. El oso polar dice presente a la banda contraria aquí en su estadio favorito contrario para batear. Unicron Field Dodger Stadium es su segundo jonrón de esta serie. Este es de 3 carreras y otra vez se le va abajo en la segunda entrada de trabajo aquí a Jonathan Hernández, lamentablemente.
1: Y ese picheo estaba supuesto a estar adentro. Y mira, Alonso que le da una extensión buenísima y se la saca por todo el jardín derecho.
0: Para Pete Alonso, jonrón número 18, remolcadas 50, 51 y 52. Y fue de manera convincente. Esa no cayó ahí detrás. Esa siguió hacia atrás allá. Cuarta, quinta fila. Va a ser todo aquí para Jonathan Hernández. Y se repite otra vez la historia aquí para él. Vamos a una pausa en cambio de lanzadores. Baltimore va ganando ahora 10-1.
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3: Eres el llamado Chase McDermott aquí, viene al montículo.
4: Solamente tiene un juego lanzado McDermott.

0: donde el 15 de mayo lanzó contra los Angels y tiene una entrada, solamente permitió un hit, no carreras, un ponche.
1: Gracias, Luis. Se enfrenta aquí de una vez a Samuel Vasallo. Lanzamiento cerca de los pies, se va hacia atrás. Bola. McDermott reemplazó en el roster a Blake Treinen, que cayó a la lista de lesionados con inflamación en su codo derecho. Ya por ahí hay brazos preparados en ligas menores, dependiendo de lo que vayan a hacer los Dodgers. Ya sabemos, Luis, lo que viene por ahí. Juego mañana, tres consecutivos en Minnesota, un día de descanso, serie de tres en San Diego y otra serie larga ya en Sacramento. Lanzamiento, ahora hay falla. Y hay que apuntar algo importante: el bullpen, cuando tú juegas en ruta, tiene una importancia aún más vital. Esos últimos tres outs para tú ganar, pues, ¿quién lo va a sacar? El bullpen. Claro, estamos hablando hoy día donde ya no se completan partidos, y por ello los Dodgers tendrán que pensarlo muy bien el día de hoy en disponibilidad de brazos frescos comenzando la ruta. 2 y 2 para Vasallo. Sencillo, par de ponches y base por bolas. Ese sencillo revolcó carrera, la primera del equipo de Baltimore en la primera entrada, cuando anotaron dos. Han anotado cuatro acá en esta entrada, con doble de Jeremiah Jackson, detrás un doble de Blake Alexander y jonrón de tres carreras de Pete Alonso. Foul para atrás para Vasallo. Batea 2.59 en el año, 10 cuadrangulares, 31 remolcadas. Así que vamos a ver cómo está la situación de Evan Phillips, ya en rehabilitación en múltiples juegos, y de Brock Stewart. Elevado al jardín izquierdo, altísimo para allá, buscándola Alex Cobb. Y capturó la pelota y se acabó la entrada. McDermott rescatando acá ese último. Baltimore con cuatro más. Vamos a la parte baja de la séptima. Orioles ganando 10-1.
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1: Vamos a ver Alex Freeland aquí en la séptima entrada. Orioles con 10 carreras, 13 hits. Dodgers, una carrera en la primera entrada, ha sido todo. Y han pegado solamente 5 hits. Anoche fueron frenados los Dodgers también, a solamente 4 indiscutibles. El zurdo Grant Wolfram aquí le envía a Freeland. Lanzamientos abiertos, hay cambios a la defensiva del equipo de los Orioles. Freeland hoy tiene base por bolas. Roletamos a segunda, bateando ahora a la derecha, abanica y falla con el bate azul. Hoy en día de los padres, detrás del Chucky Robinson. Y el turno correspondiente a Shohei Ohtani. Mike Siani entra al jardín central, pasando casual al jardín izquierdo.

0: lanzamiento de bola aquí para Freeland.
1: Estuvo con los Dyer, ¿no? Reclamado, estuvo en ligas menores y se le dejó ir hace poquito.
0: Ese mismo, que fue reclamado en waivers por los Dodgers. Y lo vimos jugar allá en la primavera. Foul a la punta del bate. Por la derecha para Freeland, que batea 2.32 en el año, 3 cuadrangulares, 17 remolcadas. El derecho, Brandon Young, 5 entradas lanzó el día de hoy. Tuvo que trabajar mucho, pero no se notó. Permitió 5 hits, una carrera. Fue limpia. Regaló 2 bases, ponchó 5. Pero de repente se acumularon 95 lanzamientos para él. Y 62 fueron de strike. Batazo rodado, segunda base. Filial de frente por allá, Jeremiah Jackson. Y sacó del 4 al 3 a Freeland. Es el primer out de la séptima de los Dodgers. Hizo solamente 7 lanzamientos en la primera entrada que lanzó, que fue la sexta del zurdo Wolfram. Aquí coronado la batida viene Chucky Robinson. Hay que empujar a Luis para que Chucky consiga ese primer hit de este año.
1: Sí, de verdad que...
0: ahora tiene de 7-0 en el año. Le dio duro su última vez al campo corto de frente. Saca roletazo al medio del terreno. El segunda base allá en el otro lado de la almohadilla. Fildea, tiro allá a la movida. Y se hace un gran out del 4 al 3. Al unísono allá de parte de Jeremiah Jackson. Y ya hay 2 outs. Ahora Chucky Robinson en esta estadía con los Dodgers. Tiene un total de 8-0. Vamos a ver el Let's Go. 50,215 aficionados acá esta tarde. Y como siempre, sumamente agradecidos de acá. Desde esta cabina, José Mota, Luis Alfonso Cruz, el Cochito y Efraín Mesa Jr. Tommy Evans saca batazo por tercera base. Fidea a Alexander, tira a primera base y lo sacó fácilmente así por Otani. Bateando Tommy Edman y se acabó la entrada Otani el día de hoy. De 2-1 con base por bolas. Vamos ya a la octava. Ha sido todo Orioles. Ellos van ganando 10-1 a los Dodgers.
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0: El bateador es Kobe Mayo aquí frente al derecho, Chase McDermott. McDermott se enfrentó a un bateador retirando a Vasallo. En la séptima entrada, Mayo, bateador derecho, lanzamiento es abierto y tiene 2 ponches, base por bolas, elevado de foul al catcher. Batea quinto. Detrás de Mayo, Colton Castro, luego Leody Taveras. 10-1 Baltimore, octavo inning. Un elevado altísimo. El campo corto va detrás, unos pasos. Mookie Betts, el solito por allá, espera. Espera, y al fin cayó esa pelota. Es el primer out de la octava.

0: Es un fly grandísimo y ahí con este vientecito que se siente muy difícil, todo el sol, pero lo tomó bien ahí Mookie Betts.
1: Ahí es cuando decíamos, qué bueno que no había nube, si no lo hace llover.
0: Sí, fue demasiado alto.
1: Y se va a traer acá al próximo bateador, bateador zurdo, el peligrosísimo Colton Cowser. Lanzamientos adentro para él. La línea de Jonathan Hernández, lamentablemente, pues no es buena. Una entrada a dos tercios, se enfrentó a 11 bateadores, 4 hits, 4 carreras limpias, 2 bases, 2 ponches. Rompe el bate, batazo, un rebote a segunda base. Por allá Freeland se toma su tiempo y saca a Cowser del 4 al 3. Por fin fue frenado. Los últimos dos turnos tiene de 5-2 con 4 remolcadas. Hay dos outs aquí en octava.
0: Y así es como se aprovechan oportunidades. Aquí McDermott haciendo buenos lanzamientos, mejor que la última salida que tuvo en mayo, donde estaba tirando muchas bolas. Ahora ya está más cerca de la zona, ya tiene dos outs aquí en la octava.
1: Por la izquierda el foul alto por allá de parte del bate de Leody Taveras. Hoy tiene 3 ponches, un elevado al jardín central. M. Chia, repito, 3 entradas, 1 tercio, ahí comenzó todo. Chian abriendo el día de hoy, le brincó su efectividad de 4.76 a 5.32. Permitió 6 limpias. Batazo peligroso al jardín derecho, la pelota pica, se extiende. Bata Velas de primera para segunda base, está prendiendo motor, va para tercera base, viene el tiro al campo corto, tiro a tercera base, quieto, tripletazo para Leody Taveras, su quinto triple de este año. Como que lo pensó dos veces, ¿voy o no voy?
0: Sí, a lo mejor por el juego abierto, ¿no? Pero de verdad que el esfuerzo que dio Tucker allá no fue muy, con mucha, ¿cómo te puedo decir? Energía. Y el tiro lo voló al cortador y Mookie Betts tuvo que ser el segundo cortador. Por eso es que llegó fácilmente Taveras a tercero.
1: Dos outs. Es el primer hit que permite a 4 bateadores. El derecho McDermott a fajarse aquí con el peligroso Blaze Alexander. Lanzamiento es adentro para Alexander. Tiene sencillo y doble. Y sigue elevando su promedio, que estaba caliente en sí, llegando al día de hoy, donde bateaba 4.33 en sus últimos 21 juegos. Lanzamientos, bola 2 y 0 de parte del derecho Chase McDermott. Después de Sheehan, Dreyer no ayudó a la causa, permitió un sencillo que permitió 2 carreras que anotaron, heredadas. Enríquez, una entrada en 0. Hernández, una entrada de 2 tercios de 4 carreras, foul para atrás. El abridor de Baltimore, Brandon Young, 5 entradas, 5 hits, 1 carrera limpia, 2 bases, 5 ponches. Y ahora Wolfram, el zurdo, 2 entradas perfectas. 2 bolas, 1 strike, McDermott. El derecho con hombre en tercera base. Lanzamiento. Es rompiente, es afuera. Interesante que McDermott fue con los Orioles, que comenzó su carrera en Grandes Ligas en el año 2024. Lanzó un partido en 2024, lanzó 4 la campaña pasada. Elevado profundo al jardín izquierdo, va detrás de la pelota Alex Cobb y se fue de cuadrangular, así como lo predijimos, Luis. Llegó el señor Blaze, calientísimo, y se fue para la calle ya con su tercer hit del día de hoy. Este es jonrón de 2 carreras. El partido se abre ahora a 12-1 arriba Baltimore.
0: No, no le perdonó ese picheo en la parte en el medio, solamente le dio el seguimiento al swing Alexander, y otro buen partido para este muchachito que desde el año pasado castiga los daños.
1: A todo el mundo han castigado el día de hoy, menos a Edgardo Enríquez, cantado el strike para Alexander, su tercer jonrón del año con 2 remolcadas, un total de 23. Inspirados en esta serie una vez más los Orioles. 0-2 aquí rápidamente para Jeremiah Jackson. Él pegó un doble que remolcó a Alexander en la séptima entrada contra Jonathan Hernández. Afuera el lanzamiento. Este año McDermott

0: con los Dodgers en AAA, efectividad de 5.40 en 17 encuentros. Elevado por la derecha, buscándola por allá, a su izquierda, cerca de la línea y capturándolo. Kyle Tucker se va a la entrada con dos carreras más. 15 hits ya para el equipo de Baltimore. Ellos van ganando aquí en octava, 12-1.
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0: El zurdo Keegan Aiken aquí va a lanzar contra Andy Páez en la octava entrada con Baltimore arriba, 12-1.
5: Aiken, 0 ganados, 0 perdidos, efectividad alta de 6.97, 21 juegos, tiene 2 como abridor, donde ha lanzado 20 entradas, 2 tercios, permitiendo 16 carreras limpias, 3 jonrones, regalado 7 bases, 13 ponches.
0: Muchas gracias, Luis, a usted un feliz Día del Padre.

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2: Rodado, tercera base, cerrando la séptima. El zurdo Keegan Aiken. Tratando aquí de mantener la pizarra donde se encuentra. El lanzamiento es cerca, es bola para Andy Páez. Bueno, Luis, una serie como esta, si todo se mantiene igual, imagínate la confianza que le da un equipo como ese, que lo decíamos comenzando esta día cerca del equipo de Tampa Bay. Porque hablamos de Tampa Bay, se barrió esa serie, entonces llega el equipo de Baltimore. Pues jugando fuerte toda esta serie, ¿sabes?
3: Y es que esa serie de Tampa, esos juegos fueron muy buenos. Todos se acabaron por una carrera, lo ganaron los Dodgers.
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2: Turno. Los Orioles aquí tendrán un viajecito cerca. En el autobús rumbo a Anaheim. Ellos vinieron procedentes de Seattle, así que haciendo su recorrido acá en la costa del oeste. La próxima vez que estarán en casa los Orioles será cuando enfrenten a Washington y a los Medias Blancas. Se da foul por la izquierda aquí, Dalton Rushing. Rushing bateando la zurda contra el zurdo. Lanzamiento es cantado el strike. 2.56, 8 cuadrangulares, 22 remolcadas para Rushing. Hoy reemplazó a Freddie Freeman, que bateando tercero se fue de 3-1. Saca foul otra vez hacia nuestra izquierda. Los Orioles, en cuanto a sus viajes a esta parte del país, lo han tenido un poco más fácil que otros equipos. Los Mets han venido por acá, creo que ya 3 veces hacia el oeste. Increíble, ¿eh?
3: Qué difícil, ¿no?
2: Lanzamiento es bola.
3: Ese viajecito es muy cansado, ¿eh?
2: De acá en adelante no tendrán que hacer largas jornadas, considerando Baltimore allá al otro lado. Foul por la derecha, se han dogado los Orioles. 12-1 en el partido. Estamos en la octava entrada. El zurdo Aikens reemplazó al intocable Grant Wolfram, el zurdo que también tiró buena pelota. 2 entradas y se enfrentó solamente a 6 bateadores, retirándolos a todos. Bajo lanzamiento. Y hablando de cansado, Masayo. Juego largo, mucha ofensiva. Los 3 juegos, en ausencia de Andrew Rutschman. Pero él necesita repeticiones. Foul otra vez por la izquierda para Dalton Rushing.
3: Por lo menos le cayó un hitito, porque ya después tiene 2 ponches, base y fly al izquierdo. Aunque sea, dices tú, bueno, contribuí a la causa y traje una carrerita.
2: Y viendo que Baltimore tendrá que regresar acá a finales del mes de agosto en Sacramento y en Colorado. Saca batazo por la derecha, la pelota se abrió de foul. Y todavía con el guardián se tiró. Oye.
3: Se tiró como que está viendo mucho el mundial de soccer, porque se tiró como portero ahí.
2: Cuidado con la finta. Me ahora. Mocho. Ya no hay fintas, cuidado. Ya no hay engaños. 2 bolas, 2 strikes. Primera base jugando bien atrás, lanzamiento. Saque elevado al cuadro, viene hacia adentro. El campo corto, el segunda base, al final es Connor Henderson, que se quedó con ella ya en el shortstop, retirado Dalton Rushing. Primera de la octava entrada, en primera base se mantiene Andy Páez.
3: Y mira, sabemos que no se van a ganar todas las series, José, y Pero es a veces desafortunado el ver muchachos que tienen la oportunidad, José, como Hernández, de mantenerse y no han podido salir a esa entrada. Y es lo que a uno le duele, ¿no? Que no puedan agarrar turnos como Shaqir Robinson, que quiere uno que le vaya bien, aunque sea para que deje una marquita aquí en el equipo, pero no se ha dado eso.
2: Exactamente, difícil bajo las circunstancias. Mukies batea acá, un strike en su cuenta y rápidamente dos strikes para Muki. Tiene ponche cantado, sencillo al derecho y elevado al jardín central. Muki en su promedio ahora en 2.19, 8 cuadrangulares y 19 remolcadas. Bateador derecho, hombre en primera base, ahí está Andy Pages, que se ha envasado dos veces el día de hoy con su doble, después de un par de ponches, y esta base por bolas. El conteo de 1 y 2. Saca un fly altísimo al izquierdo central. Siani allá en el central viene cubriendo todo ese terreno y capturó la pelota. Es el segundo a retirado Mookie Betts. A batear viene Miguel Rojas.
3: Y platicábamos, esta serie, por alguna razón, mucho ponche, mucho elevado. Y

0: no les ha ido nada bien en esta, en esa serie contra Baltimore.
1: Esos ajustes tienen que venir, obviamente. Lo que luego de pronto jugamos en gira siempre es más difícil, no

0: tratando otra quien. Y como te mencionaba, el bullpen tiene que realinearse y a ver qué sucede con Emmett Sheehan, que el mes de junio no ha sido para él para nada. Rojas es el bateador aquí por Max Muncy, recibe un lanzamiento en bola. Entre los Teques de Venezuela batean 2.61 con dos cuadrangulares. Ha remolcado 12 carreras. Muncy el día de hoy, sencillo remolcador y dos elevados. Lanzamiento es abierto aquí para Rojas. Se prepara. Saca un elevado altísimo al cuadro también. Tercera base Alexander. Cerca de la línea. Se quedó con ella en territorio bueno. Y se acabó la entrada. Falló el emergente. Un hombre quedó a bordo. Vamos a la novena entrada aquí en Unico Field en Dodger Stadium. 12 por 1. Arriba los Orioles.
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2: En el montículo, Miguel Rojas, aquí lanzando este partido. El partido 12 por 1. Arriba el equipo de Baltimore. Rojas acaba de fallar con elevado a tercera base. Aquí batea Michael Cian. Bateador zurdo. Estamos en la novena entrada. Cian reemplazó a Taylor Ward. El conteo aquí en 12 en la parte de Rojas en el montículo. Ward tiró sencillo, jonrón, pase por bolas y par de ponches. Cian, bateador zurdo, saca bastazo, primera base a su derecha, fildea bien por allá. Rushing mismo pista, retirando al bateador. Es el primer out.
3: Y no hay nada más frustrante y desesperante para uno como bateador que enfrentarse a un jugador de posición y que te saque todo ese timing que tanto has trabajado para llegar ahí.
2: Y de repente tú haciendo aparición contra tu ex equipo.
3: Uy. ¿Ah?

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2: Doble entrada acá, ya Dodgers perdiendo 12 carreras por hora. Hay cambios a la defensiva. Samuel Vasallo pasa a la primera base. Sam Huff le queda en el juego como receptor. El hombre que acaba de fallar allá con la línea profunda al jardín izquierdo. Mientras que Kyle Tucker aquí viene contra el zurdo. Keegan Aiken. Trabajando su segunda entrada. Aiken hizo 22 lanzamientos en esa octava entrada. Lanzamientos cantados de Shrek. 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El día de hoy, para Kyle Tucker, lleva de 3-0. Ha sido para él una serie muy difícil. Un hit en 11 turnos. Tucker, Alex Call, detrás de él. Saca foul para atrás. Después, Alex Freeland. Orioles no han mirado atrás. Dos en la primera, una en la segunda, una en la tercera, dos en la cuarta. Cuatro más en la séptima, dos en la octava. Lanzamiento es afuera aquí para Tucker, que ahora batea 2.35, 6 cuadrangulares y 40 remolcadas. Los Orioles en el día de hoy, con hombres en posición de anotar, ha sido fuerte, de 14-6. Lanzamiento es bola. Dodgers, pocas oportunidades, tienen de 6-1 con hombres en posición de anotar. Ya se prepara el zurdo en 3-2. Aiken. Foul para atrás. Mañana sintonice con nosotros. En cambio de hora, hay 2 horas de diferencia entre acá y Minneapolis. Las ciudades gemelas, divididas por el río. Eric Lauer por los Dodgers, el zurdo. Marca 2 ganados y 5 perdidos. 5.37. Efectividad, que lo ha hecho bien con los Dodgers. Va contra el derecho Zebby Matthews del equipo de los Mellizos.
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2: La estadística del día de hoy es Couser y Alexander se han combinado para irse de 10-6 el día de hoy. Ellos mismos, enmarcando 6 carreras. Elevado al cuadro y la capturó por allá Blaze Alexander. El chico alegre. Así les repito, lo que han hecho esos dos, Luis,

0: El día de hoy, el sexto y el octavo bate, pues la estadística lo dice todo, de 10-6 con 6 remolcadas.
1: No, de verdad que se fajaron, hicieron buen trabajo y castigaron a este picheo de los Dodgers.
0: Hoy derrotas de Arizona, 4-2 perdieron ellos contra Minnesota, y también los Padres hoy fueron derrotados. De todo mantenerse así, pues también se mantendrá todo igualito en cuanto a los standings. Hoy San Diego perdió 4-3 jugando allá en Arlington, Texas. Foul para atrás, servidos aquí para Alex Cole, que batea por segunda vez. Falló con elevado central en su primer turno cuando batió en la sexta entrada por Ryan Ward. Ward de 2-0 el día de hoy. Dodgers rumbo a Minnesota y los Orioles rumbo a la autopista 5. Hacia el sur contra los Angels. Lanzamiento es alto. El pitcher de Baltimore, no hay que ignorarlo. Una carrera en la primera entrada, y eso ha sido todo contra esta bien potente ofensiva de los Dodgers. Lanzamiento de Aiken. Batazo, tercera base. Rebote fácil por allá. Alexander tira a primera base. Es alto, por ahí está un hombre alto también, Vasallo, retirándolo del 5-3. Ya hay dos outs aquí en la novena.
1: Y mira, en las últimas, desde la quinta entrada, no se han ponchado, José, pero han conectado 7 elevados desde la quinta para acá.
0: Esos elevados típicamente significa que debajo de la pelota, donde los elevados no salen con fuerza, ¿sabes?
1: Sí, no, han sido el infield casi la mayoría.
0: Última esperanza es Alex Freeland. Hoy tiene base por bolas, regresado a segunda dos veces. De 2-0 para el segundo base de los Dodgers, octavo bate. Chucky Robinson esperando turno detrás. Después de hoy, 84 partidos restantes en temporada regular para los Dodgers. Foul para atrás, 0 y 2. Los Orioles tratando de mantener ahí su paso cerca del tercer comodín. Y también el día de hoy, pues, tratando de acercarse un juego más de los Yankees, que perdieron hoy 4-1. Lanzamiento. Abanica, es ponchado y se acabó el encuentro con victoria 12-1 para el equipo de los Orioles. Acá y también se lleva la serie. Luis, no mucho que decir en cuanto a eso, sino el hecho de que, como lo decías, entre elevados y ponches el día de hoy, pues el contacto no fue fuerte.
1: De verdad que desde temprano atacaron y no dejaron de presionar a este equipo de Baltimore, y a todos les hicieron carreras, y así es verdad, no se puede. No pudieron hacer contactos sólidos y salieron con la derrota, perdón, y perdieron la serie.
0: Así que este se queda atrás, tendremos más cuando regresemos. No se mueva.
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0: Bueno, aquí terminó todo. También terminó la estadía de los Dodgers en este Día de los Padres, donde después de la barrida al equipo de Tampa Bay, pues aquí pierden 2-3 ante el equipo de los Orioles de Baltimore. Y el día de los Dodgers quedaron cortos. Orioles, 12 carreras, 15 hits, 0 errores, dejaron a 9. Los Dodgers, una carrera, 5 hits y 0 errores, ellos dejaron a 7. El ganador es el derecho Brandon Young, que el día de hoy se mejora a su marca de 6 ganados y 2 perdidos. Efectividad ahora en 3.07 para Young, que lo ha hecho muy bien. El perdedor, lamentablemente, una vez más, otra salida pobre para Emmett Sheehan, que tiene marca de 3 ganados y 5 perdidos. El partido duró 2 horas 52 minutos ante 50,215. 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

0: al 2-1 para los Dodgers. Consulta las reglas oficiales en Dodgers.com/76. Luis, en vez de, pues, digerir demasiado ese descuento, quedó 12-1, pero la estadía en general, ¿qué vimos acerca de los partidos cerrados que se ganaron, pero de verdad que se pudo haber jugado mucho mejor, digo yo?
1: Pienso que todos los partidos fueron por una carrera, a pesar de que ganaron el primero aquí contra Baltimore, fue de manera por un tiro que no se hizo un esfuerzo suficiente por Vasallo, y creo que los Dodgers no fue su mejor estadía jugando pelota, y al fin y al cabo ganan cuatro de seis, así que alistarse y tener esa serie lista para Minnesota. Sabemos que van a tener que hacer movimientos con el picheo porque se utilizaron muchos el día de hoy, y vamos a ver qué pasa con Machine, que no ha podido resucitar ni hacer un buen trabajo. Vamos a ver qué decisión toman, pero en todo alrededor yo creo que no fue una serie tremenda de los Dodgers y lograron ganar como sea.
0: Así es, 4-2 como tú mencionas, gracias Luis. Ahora mismo los standings, Dodgers 49-29, se mantienen 9 delante de San Diego y 9.5 delante de Arizona, y los Orioles ahora mejoran a 37-42. Ellos se ponen ahora mismo a 10.5 detrás del equipo de los Yankees. Bueno, mañana es el primero allá en Minnesota de tres, una gira de tres ciudades: Minnesota, Minneapolis, San Diego y luego Sacramento. 4:15 será la antesala con el Collito Cruz, con toda esa información, pues obviamente importantísima. 4:40 el primer lanzamiento entre el zurdo Eric Lauer, con marca de 2-5, efectividad de 5.37, ante el derecho Zebby Matthews del equipo de Minnesota, que tiene marca de 3-4, efectividad de 4.78. Baltimore ganó el día de hoy 12-1 con 15-6. Dodgers frenados a solamente 9 hits en los últimos dos partidos. El día de hoy también, pues idealmente, Baltimore batió de 14-6 con hombres en posición de anotar. En nombre de mis compañeros en este Día de los Padres, Luis Alfonso Cochito Cruz, Efren Mesa Jr., su servidor José Mota, deseándoles un feliz Día de los Padres. Denle un abrazote, llámelo, envíale mensaje donde sea, comuníquese con un papá. Y sabe que tiene que apreciarlo muchísimo. Efren Mesa Jr. en controles, su servidor José Mota, deseándoles una feliz tarde, de verdad. Felicidades y bendiciones será hasta mañana desde la ciudad de Los Lagos, en Minneapolis.
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